0: En el aire suena el lunes, Sebastián Yatra, Ñejo, Dálmata. Mañana no hay clase.
1: Que mañana no hay clase.
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0: Bueno, chicos, señoras y señores, establecemos una breve pausa comercial. Emilia Darel, no soy yo. Estamos muy bien, estoy muy bien, claro.
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Vengo de la pausa comercial. Vengo con un viejo éxito que pertenece a Stevie Wonder para el bloque número 3 del día lunes. Es Superstition y marca el comienzo. Lo mixaron un poquito, lo tuñaron. Viejo éxito del cantante no vidente. Bueno, y acá como que volvimos a la normalidad. Hoy tienen un buen lunes, ¿viste? Porque por ahí me juegan mal, ponen cualquier cosa.

0: Bueno, está bien para un lunes, un poquito de Agapornis con Hernán de la Champions League. Esto es Flasheaste Amor.
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0: Recuerda que en el Facebook me ubicás como Gustavo Castro Locución, en el Twitter Gustavo Castro GC, en Instagram Gustavo Castro Locutor. Bueno, última pausa del día de hoy con Prince Royce y Doc 21 en el top.

0: Sincerely, Royce.
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0: justo en el último bloque, sí, de este día lunes. Muy rápido se pasa, ¿eh? Adam Walker, ABBA Mix. Y esto es Alone.
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0: Esto me encanta, Anita Macabeliño, Ateuseu.

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1: Ahora es el momento de Ava Max en solitario y On Somebody en el radio.

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1: ¿Qué le pasa a mi amigo Luciano Pereyra con Gracie? ¿Te estás enamorando de mí? No sé si lo dice en pregunta o es simplemente así.

0: Bonita, lo pide, lo siente Juan y Sebastián Yatra, sonando por aquí en Radio Top, casi en el final del lunes.
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0: Que tengan un lindo día, que lo pasen muy pero muy bien, con la promesa, Dios mediante, mañana de estar nuevamente juntos en la radio. Nos vamos con Hey Louis and the New y El Poder del Amor. ¡Chau! Será hasta mañana, que lo pasen de lo mejor. Dejamos un retro en el final del top. Será hasta mañana.

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0: Hola, hola, muy bienvenidos a todos. Estamos arrancando un nuevo programa, hoy es lunes. Y bueno, estábamos empezando con todo el ritmo de Alex Ubago.
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Esto es Únicamente Latinos. Los invitamos durante 60 minutos a disfrutar la música hablada en nuestro idioma, aquí en tu radio. En La Voz, mi nombre es Yanina. Vamos a tratar de complacerlos con todo el género musical, con todos estos latinos que tenemos preparados para vos en el día de hoy. No te los podés perder. Seguimos de esta manera. Alejandro Sanz.

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0: mal lo hacíamos con este tema. Agustina Almeida.
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Tenemos más para ofrecerte, algo más. Voces increíbles, pero prestigiosos artistas, reconocidos a nivel nacional, internacional. Una cosa de locos el programa de hoy, ¿eh? Y eso que recién está empezando el bloque. Así que si recién te enganchás, dale que todavía estás a tiempo. La próxima voz que vas a escuchar es de Franco De Vita.

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1: Qué buenos temas, qué buenas voces que están sonando, me encantan, cómo me gustan. Y el próximo tema que viene me gusta también, me gusta mucho más, porque vamos a escuchar ahora a Ricardo Montaner. Ricardo Montaner.
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nos escribís, dale que te invito a que vos escribas a nuestra a nuestro correo electrónico. Ya sabés cómo es, radioplayweb@yahoo.com.ar. Vamos al próximo tema. Qué buena letra y qué linda voz tiene esta señora. Miriam Rodríguez.

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1: Nos vamos a la pausa comercial, lo hacemos ahora mismo y con este tema. Volvemos enseguida, así que no te vayas. Benjamín Amadeo.

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0: Volvemos de la pausa comercial, abrimos un nuevo bloque, la música la disfrutábamos junto a este tema que pasaba y era Abraham Mateo.
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Latinos haciéndote compañía, vos que estás en tu trabajo, que quizás estés haciendo compras, ¿por qué no? Jugando con los chicos o con algún amigo, con alguna amiga, en algún parque, caminando, haciendo tantas cosas, podés estar mientras que escuchas la radio. Bueno, te seguimos haciendo compañía, estés donde estés. Con más canciones, con más sonidos y más buenas letras. ¿Cómo está? Que vamos a escuchar ahora.

Continuamos con más canciones latinas y con más adelantos, con todo lo que se viene en esta parte del año. Y aquí tenemos un nuevo corte de Ricardo Arjona, desde su último trabajo discográfico. Tenemos otro de sus buenas canciones y va a sonar de esta manera.

quedaste tranquilito y escuchaste, ¿sí? Para románticos especial, ¿sí? Bueno, vamos a la pausa, volvemos en minutitos nada más para seguir con más Únicamente Latinos. Y nos vamos a la pausa muy, pero muy románticos, con esta voz y con este tema. Axel,

0: Hacemos una pausa y en un ratito estamos nuevamente juntos en Únicamente Latino.
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17: Atención, el área de tránsito municipal informa cambios en la circulación del tránsito por Costanera, Paseo de los Artesanos, desde el puente Calle Lombú hasta Carlos de Glime, tradicional esquina de Pirca. Será doble mano hasta finalizar obras en adoquinado en calle El Ombú.
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0: pasaba la música junto a Bacilos.
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0: Nos vamos a ir despidiendo, se nos terminó el programa de hoy. Espero que la hayas pasado muy pero muy bien. Nosotros sí, nosotros la pasamos genial, nos encanta hacer este programa. Nos encontramos en la próxima edición. En las palabras, mi nombre es Yanina. Un beso para todos, saludo para toda la gente que sintoniza el programa a diario. Y cerramos con esto. CNCO. Chau, chau, que le pases muy bien.

0: Llegamos al final, juntos, con toda la pasión latina. Únicamente Latino, con la conducción de Yanina, que se despide hasta la próxima.
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3: Atención, el área de tránsito municipal informa cambios en la circulación del tránsito por Costanera, Paseo de los Artesanos, desde el puente, calle Lombú, hasta Carlos de Glime, tradicional esquina de Pirca. Será doble mano hasta finalizar obras en adoquinado en calle El Ombú.
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0: Hola, bienvenido, bienvenida. Mi nombre, Marcelo. Nos ponemos en marcha en el comienzo musical de este lunes, Fleetwood Mac, Dreams. 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
1: I love you. 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
0: Hungry Like the Wolf es una canción de la banda inglesa Duran Duran, escrita por los miembros de la banda. El tema fue producido por Colin Thurston. La canción fue lanzada el 4 de mayo de 1982. Alcanzó el puesto número 5 en la lista de sencillos del Reino Unido. Nos vamos a la pausa con Duran Duran, Hungry Like the Wolf, hambriento como un lobo. No te vayas, ya volvemos.

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0: Regresamos de la pausa comercial.

0: de la pausa comercial y la música con Blue Sur, Hawkhead, On a Feeling.
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Give Me the Night es un álbum de estudio del músico estadounidense George Benson. La canción fue lanzada a principios de agosto del año 1980 bajo el sello discográfico Warner Bros.

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En Forever Hits, la música de Tall Talk, It's My Life.

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1: You Are So Fine es una canción interpretada por la cantante estadounidense Carly Simon, lanzada el 8...

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Sublime es una canción interpretada por la cantante estadounidense Carly Simon. Lanzada el 8 de noviembre del año 1972, fue el sencillo principal de su tercer álbum de estudio No Secret. Tras su lanzamiento, lograba trepar al puesto número 1 en los Estados Unidos. Camino a la pausa. Carly Simon, You're So Fine.

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12: Regresamos de la pausa comercial para seguir en Forever Hits.

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0: El Forever Hit, la música de Dobby Brothers. 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
0: ¿Es esto amor? It Is Love es una balada poderosa interpretada por la banda Whitesnake. Perteneció a su séptimo álbum de estudio homónimo, del año 1987. La canción fue escrita por el líder y vocalista de la banda, David Coverdale. Aquí y ahora.

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1: Street Life es una canción interpretada por la banda The Crusader, publicada el 10 de agosto del año 1979. La voz principal fue de Randy Crawford. El tema se iba a convertir en todo un éxito comercial y en la lista de sencillos del Reino Unido subió hasta la posición número 5. Randy Crawford, Street Life.

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1: En Forever Hit es momento de los avisos comerciales. John Parr, Sam Elmon Fire, Man in Motion.

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2: Atención, el área de tránsito municipal informa cambios en la circulación del tránsito por Costanera, Paseo de los Artesanos, desde el puente Calle Lombú hasta Carlos de Glime, tradicional esquina de Pirca. Será doble mano hasta finalizar obras en adoquinado en Calle El Ombú.
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0: Veníamos de la pausa comercial con Bar Company. Feel like making love.
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1: Children One fue un tema escrito por Joanna Hall y Johnny Hell, grabada por el grupo de soft rock Orleans, en lo que fue su placa Waking and Dreaming, lanzado en el año 1976, alcanzaba el puesto número 5 en el Billboard Hot 100. El cantante de country Bill Anderson grababa una exitosa versión. Con ella alcanzaba el puesto número 1 en la lista Hot Country Single de Billboard en el año 1977. Nos despedimos del lunes, esperando que todo el contenido del programa te haya acompañado. Momento del final. Mi nombre, Marcelo, y con todo el equipo de Radio Play Studio, mañana te volvemos a traer una nueva edición de Forever Hits. Quédate, porque llega la mejor programación de la radio. Mañana, si Dios quiere, volvemos a encontrarnos. Orleans, Children One.

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Alex and You Wonder, ¿qué piensas hacer sin mi amor?

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Juanito le dice a su papá: papito, papito, yo de grande quiero ser boxeador, papito. El papá le dice: pero no, pues Juanito, la profesión de boxeador es muy peligrosa. De pronto viene el contrincante, te da un golpe en el ojo, otro golpe en la boca, y bueno, va a estar muy mal. Juanito le dice: bueno, cierto, papito, no, yo de grande voy a ser un contrincante.

Se estaba celebrando el Festival de Música Latinoamericana con la participación de todos los países de Latinoamérica. Y bueno, ya habían pasado las eliminatorias y nos encontrábamos en la gran final. Y a la gran final había llegado Brasil, Venezuela y Ecuador. Ecuador estaba representado por un pastuso y se estaba disputando el melloco de oro. Y decía el locutor, por el melloco de bronce tenemos a Brasil. Y comienza el brasileño. Nuestro amor es así, para ti y para mí, todo es más bonito. Y los brasileños, bravo, Brasil, Brasil, Brasil. Y ahora sí, por el melloco de plata, tenemos a Venezuela. Y comienza el venezolano. Dame una sonrisa, dame el corazón. Y los venezolanos, bravo, Venezuela, Venezuela. Y ahora sí, por el melloco de oro, tenemos a Ecuador, representada por un pastuso. Y comienza el pastucito ahí.

0: ahí el pastucito le fue metiendo a Yamil, a Novoa y también al...
1: Señores, en vivo, en este escenario, los hermanos que nos ponen las piernas a temblar, los que nos ponen a cantar, a llorar y a bailar también.
2: Exactamente, directamente desde Ecuador, con los aplausos bien fuertes, merecidos, constantes y sonoros, los dejamos aquí en el escenario, a los hermanos Carrión. Aplausos.
3: Vamos, maestro, le escucho. Va que...

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0: Hola amigos, ¿cómo les va? Bienvenidos a una nueva edición de Forever Hits. Mi nombre, Marcelo, y con todo el equipo de Radio Play Studio nos volvemos a encontrar detrás de los grandes éxitos. A propósito, uno de ellos para el comienzo del martes, Todd Rundgren, I Shout Delight, versión remasterizada del año 2006.
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0: I'm Gonna Be, en español, Estaré 500 millas, es un tema escrito e interpretado por la banda escocesa The Proclaimers. El título fue estrenado en su álbum del año 1988, llamado Sunshine on Late. Se convirtió en su canción más popular, alcanzando el puesto número 11 en las listas del Reino Unido y en el número 1 en las listas de Australia. Cuando corría el año 1989, nos vamos a la pausa comercial con The Proclaimers, Estaré a 500 millas. 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

0: establecimos un espacio publicitario. En minutos, regresamos con mucho más Forever Hits.
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0: venimos para armar juntos el playlist del día de hoy. En el comienzo de este bloque, Alana Miles, Black Velvet.
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0: Daydreamin' es un tema de soul de la cantante Aretha Franklin. Fue sacado de su álbum Young, Gifted and Black. Logró alcanzar la cima durante 2 semanas en la lista Hot Soul Single, cuando corría el mes de abril del año 1972. También alcanzaba el puesto número 5 en el Billboard Hot 100. Paralelamente, conquistaba el número 11 en la lista de sencillos Easy Listening. La revista Billboard clasificaría la canción en el puesto número 61, allá en el año 1972. Aretha Franklin, Daydreamin'. En Forever Hit, Frankie Valli and the Four Seasons, December. Oh, what a night.

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1: Nosotros nos vamos a la pausa con una canción de la banda de disco The Tramps. Extraemos este tema del álbum de estudio del año 1976. Junto con otros dos cortes del grupo, alcanzaba el número uno en la lista Billboard Dance Club Song. Esto fue a principios del año 1977. Tuvo un éxito comercial limitado hasta el año 78, cuando la canción pudo ser incluida en la banda sonora de la película Saturday Night Fever, cuando un relanzamiento alcanzaba el puesto número 11 en la lista Billboard Hot 100, desde la película Fiebre.

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3: Atención, el área de tránsito municipal informa cambios en la circulación del tránsito por Costanera, Paseo de los Artesanos, desde el puente, calle Lombú, hasta Carlos de Glime, tradicional esquina de Pirca. Será doble mano hasta finalizar obras en adoquinado en calle El Lombú.
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0: en el comienzo de este bloque de B52, Love Shake.
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0: Porque los lentos son inolvidables. Porque la música para bailar siempre fue la misma. Momento de un superclásico. El turno de Simply Rare. If you don't know me by now. Si no me conoces hasta ahora.

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1: En Forever Hits la música la traen los británicos The Beatles. I Got a Feeling.

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En Forever Hit, la música de Stevie Nicks, Ace of 17.

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1: Marcamos la pausa con Just a Song Before I Go, una canción de Crosby, Stills y Nash, que aparece en el álbum del año 1977. La canción, lanzada como sencillo, alcanzaba el puesto número 7 en el Billboard Hot 100. Es una de las canciones más cortas de la banda, alcanzando en Canadá el puesto número 10. La pausa comercial con Crosby, Stills y Nash, Just a Song Before I Go. Hacemos una pausa y ya volvemos. Just

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1: Atención, el área de tránsito municipal informa cambios en la circulación del tránsito por Costanera, Paseo de los Artesanos, desde el puente, calle Lombú, hasta Carlos de Glime, tradicional esquina de Pirca. Será doble mano hasta finalizar obras en adoquinado en calle El Ombú. 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

0: Nos vamos despidiendo de este martes. El contacto musical con Talking Head, Psycho Killer.
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0: Final para este día martes. Mi nombre, Marcelo. Y dentro de muy poco, con una producción de Radio Play Studio, volvemos a encontrarnos. En el final de hoy, Candy Staton, su tema, Young Heart, Run Free. Si Dios quiere, nos encontramos muy pronto. Chao.

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3: Estas son las efemérides del día de hoy.
4: El 13 de octubre es el Día del Psicólogo y Día Mundial de la Trombosis. En el año 1972 ocurrió la tragedia de los Andes, el accidente del vuelo 571 de la Fuerza Aérea Uruguaya con un equipo de rugby a bordo. 1980, el activista argentino Adolfo Pérez Esquivel recibió el Premio Nobel de la Paz. Año 2010, se completó con éxito el rescate de los 33 mineros atrapados en la mina San José, en Chile. 2006, Muhammad Yunus y el Banco Grameen reciben el Premio Nobel de la Paz por el desarrollo e implementación de los microcréditos. 2018, en San Pedro Sula, Honduras, inicia una caravana de migrantes hacia Estados Unidos, con más de 5.000 personas, en su mayoría hondureños. Y por último, nace Sammy Hagar, músico estadounidense, de la banda Van Halen, y Paul Simon, cantante, músico y compositor estadounidense, del dúo Simon and Garfunkel.
5: Atención, el área de tránsito municipal informa cambios en la circulación del tránsito por Costanera, Paseo de los Artesanos, desde el puente, calle Lombú, hasta Carlos de Glime, tradicional esquina de Pirca. 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
3: ¿Sabías qué? En Buenos Aires vive con pasión el fútbol. No es de extrañar que sea la ciudad con mayor número de estadios del mundo. Algunos famosos en el mundo entero, como la Bombonera, Boca Juniors, el equipo que sigue teniendo a Maradona como símbolo desde la década de los 80. Los estadios River Plate y Racing de Avellaneda son los que tienen mayor número de localidades para espectadores. Otra curiosidad, ¿sabías que el Metro de Buenos Aires, más conocido por sus habitantes como Subte, fue inaugurado en 1913? Es el más antiguo de América del Sur y el cuarto de América, tras los de Nueva York, Boston y Filadelfia. Su primera línea conectaba el Palacio Presidencial, o Casa Rosada, con el Congreso, atravesando subterráneamente la Avenida de Mayo. Esta histórica línea, la A, aún cuenta con los mismos vagones de hace 100 años.
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7: 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Atención, el área de tránsito municipal informa cambios en la circulación del tránsito por Costanera, Paseo de los Artesanos, desde el puente, calle Lombú, hasta Carlos de Glime, tradicional esquina de Pirca. Será doble mano hasta finalizar obras en adoquinado en calle El Ombú.
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Hola, ¿qué tal? Bienvenidos al día martes. Martes realmente espectacular. Estamos dando inicio a nuestro programa, como siempre acá a través de la radio, a través de la frecuencia, en las distintas localidades de la República Argentina. Desde Virasoro, Corrientes, desde acá nosotros te hacemos la compañía para todo el país. Estamos dando inicio a este programa que se titula Estudio Mega. La conducción de quien te habla, Matías Toledo. 60 minutos de lunes a viernes para disfrutar de la mejor música acá con las personas que se van sumando todos los días y están en sintonía de nuestro programa. Martes 13, no te cases ni te embarques, como dice el dicho. Martes 13 de octubre de este año 2026, dando inicio a nuestro programa. Así que ya te podés comunicar, está totalmente habilitado el WhatsApp, el 3756-618227. 3756-618227. Bienvenidos, arrancamos la edición de este día. Martes, así, con buena música, esto es Estudio Mega.

0: Ya estamos ahí nomás casi en la parte final de nuestro programa, en este 13 de octubre del año 2026. ¿Qué se celebra hoy 13 de octubre? ¿No espiamos hoy a ver qué se celebra? Bueno, vamos a espiar ahí en un ratito. Un abrazo grande ahí para toda la gente que nos escucha también en Puerto Iguazú, en la provincia de Misiones, a los amigos de Radio Urbana, el amigo DJ Sombra y toda la gente que está ahí prendido a la sintonía de la radio. Un abrazo grande. El 13 de octubre se celebra el Día Nacional del Psicólogo. También, ¿qué más? A ver, tenemos el día especial, sí, el día, un día muy especial. A ver, por acá también, Día Internacional del Lenguaje Claro. Y también se celebra el Día Mundial de la Trombosis. Bueno, es algo de los... fechas especiales por ahí que se celebran en el día de hoy, 13 de octubre, Día Nacional del Psicólogo. Así que en Argentina se conmemora el Día del Psicólogo. Un abrazo grande ahí para todos. A ver qué más por acá. Tengo más saludos. Se van sumando. Mati, pasá un buen tema de Leo Mattioli, escuchando tu programa todos los días acá en Bellavista, Corrientes. Están escuchando el programa. Tengo más saludos también a la gente que nos está escuchando en Curuzú, Cuatí. Me dice todos los días, Mati, desde Presidencia de la Plaza, en la provincia del Chaco, escuchando tu programa como todos los días. Acá los chicos de Machagay, otro de los mensajes. A ver qué más. Voy mirando todos los saludos que van ingresando. A la gente de la pizzería que están ahí en pleno centro de Posadas, me dicen, escuchando como siempre el programa. A ver qué más. Saludos a los chicos de la óptica, Mati, como siempre, acá en sintonía de Estudio Mega. Un saludo muy grande también para Oscar Herrera, nuestro gran amigo ahí de San Vicente Misiones, locutor. Estamos en Radio H Online, todos los días sonando con Estudio Mega. Seguimos con más canciones en esta edición del día martes 13 de octubre.
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0: Tres canciones espectaculares por acá que estamos escuchando en la radio. La música del señor Matías Valdés, la música también de Cazú con otra, y esta última canción que estamos escuchando por acá, la música de Emilia con Los Ángeles Azules, Perdonarte para qué. Buenas canciones en este martes de Estudio Mega para todo el país, desde Virasoro, Corrientes, Argentina.
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0: 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Un abrazo para todos, que la pasen bien, que tengan excelente resto de martes. Mañana estamos de vuelta acá en la radio para hacerte la buena compañía, como siempre, con Estudio Mega, acá con el mate a full y compartiendo todas las canciones en este programa que suena hace más de 6 años en toda la República Argentina. Un saludo para todos. Matías Toledo desde Virasoro, Corrientes, Argentina. La compañía para todo el país y Latinoamérica. Chau, hasta mañana.

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2: Estas son las efemérides del día de hoy.
3: El 13 de octubre es el Día del Psicólogo y Día Mundial de la Trombosis. En el año 1972 ocurrió la tragedia de los Andes, el accidente del vuelo 571 de la Fuerza Aérea Uruguaya con un equipo de rugby a bordo. 1980, el activista argentino Adolfo Pérez Esquivel recibió el Premio Nobel de la Paz. Año 2010, se completó con éxito el rescate de los 33 mineros atrapados en la mina San José, en Chile. 2006, Muhammad Yunus y el Banco Grameen reciben el Premio Nobel de la Paz por el desarrollo e implementación de los microcréditos. 2018, en San Pedro Sula, Honduras, inicia una caravana de migrantes hacia Estados Unidos, con más de 5.000 personas, en su mayoría hondureños. Y por último, nace Sammy Hagar, músico estadounidense, de la banda Van Halen, y Paul Simon, cantante, músico y compositor estadounidense, del dúo Simon & Garfunkel.
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0: Buen día para toda la gente. El gusto de saludarlos en este martes 13 de octubre del 2026. Llegamos nosotros para hacer tu compañía hasta la hora 13 con las noticias, con la música, con todo el acontecer diario que se vive en un día de semana, este martes 13. Entonces, bueno, no podemos decir que comenzamos la semana porque nosotros la comenzamos ayer a la semana, a pesar del feriado y todo lo demás, la comenzamos ayer. Así que bueno, aquí estamos entonces en este martes 13. Bueno, algunos por ahí lo toman como que es, bueno, algún día especial, ¿no? Para aquellos que por ahí tienen en cuenta todo eso, ¿no? Un martes que se presenta nublado por aquí por el Pacorral, con mucha humedad, con probabilidad tarde, por la tarde tormentas y por la noche también, ¿eh? Está pronosticado tormentas, pero bueno, hasta el sol salió hace un ratito, ¿no? Para hacer uso de su presencia, ¿no? Un ratito, por lo menos, tuvimos un poquito de sol, pero hay mucha humedad dando vuelta, ¿no? Vamos a ir con los datos del tiempo para ver cómo está lo climatológico por aquí por Alpacorral en estos momentos. Tenemos, ya le digo, a ver, 9 grados de temperatura, no, 11 grados. 11 grados una décima, 9 grados la térmica. Viento del norte a 4 kilómetros la hora. La humedad relativa en el ambiente 90%. La presión atmosférica 1015.2 hectopascales. Visibilidad normal. Cielo parcialmente nublado entonces. Y como ya le decía, para lo que resta de este día se anuncian tormentas aisladas durante la tarde también y por la noche. Para mañana miércoles, mínima de 7 grados, máxima de 12. Durante todo el día, tormentas, con un promedio de un 40 a un 70%. O sea que es alto el promedio entonces. Para el jueves, mínima de 10, máxima de 14. Por la madrugada mañana, lluvias aisladas. Por la tarde noche, chaparrones. Para el viernes, mínima de 9, máxima de 15, madrugada mañana mayormente nublado, tarde-noche tormentas aisladas. Para el día sábado, por la madrugada y la mañana mayormente nublado, por la tarde-noche chaparrones. Para el domingo, mayormente nublado durante todo el día. Y para el día lunes, también, una mínima de 7 grados, que no se diferencia del domingo, porque está más o menos igual, una máxima de 16 grados, mayormente nublado. Ese es el pronóstico extendido, entonces, para los próximos días por aquí, por Alpacorral, entonces. Vamos a ir en busca de los títulos que pertenecen a este día martes, entonces.
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0: Muy bien, entonces, los títulos que pertenecen a este día martes. Conflicto, ¿cómo será la marcha universitaria en Río Cuarto este martes? Jornada de visibilización. A días del viaje a la Argentina, el Papa será operado hoy por un nódulo en un pulmón. Represión, causa Gutiérrez, expectativa por el inicio del juicio por delitos de lesa humanidad. Esta tarde, el INDEC da a conocer la inflación de septiembre que se habría vuelto a acelerar. Justicia, el juicio por la desaparición de Loan se reanuda, Ramón Dupuy testificará esta semana. Detención, robo en el centro, detuvieron a un hombre que tenía elementos sustraídos de un auto. El robo sucedió en la calle Mendoza al 1300 del centro de Río Cuarto. Siniestro, un hombre permanece internado tras un choque en Guardias Nacionales y Estrada Norte. El hombre, conductor de una motocicleta, permanece internado con pronóstico reservado, mientras que su acompañante se encuentra en observación y está fuera de peligro. Declaraciones, Alberto Fernández, si le hubiera hecho caso a Cristina, Argentina hubiera estallado. Datos de CAME, fin de largo, pese al mal clima, casi 1.5 millones de turistas viajaron por la Argentina. Policiales, una mujer y dos hombres fueron detenidos tras robar cerca del paraje Espinillos. Alcira Gijena, última detalles para la quinta edición de la Fiesta del Asador. Nos vemos en Argentina. El Papa León XIV confirmó su intención de viajar tras la operación. El Vaticano confirmó que hoy operan al Papa León XIV por un nódulo pulmonar. Susto para los pasajeros. Un colectivo de larga distancia cayó a la cuneta en el acceso norte de Huinca Renancó. Cierre preventivo. Cataratas del Iguazú, el circuito Garganta del Diablo, está inhabilitado por aumento del caudal de agua. Entonces, una pelea de tránsito en la Ruta 19 dejó a un hombre con fractura de cráneo. Córdoba generó más de 50.000 millones durante el fin de semana largo. Éxito total, con 40.000 personas la Feria del Libro marcó el récord histórico. Córdoba se suma a la cadena de oración por la salud del Papa León XIV. Ahí están algunos de los títulos que pertenecen a este día martes entonces y que están reflejados algunos en la página que tiene el diario Puntal de la ciudad de Río Cuarto. En el ámbito nacional, bueno, actualizamos la noticia del Papa. El Papa llegó al Hospital Policlínico Gemelli, donde será operado. El gobierno, ante una nueva semana cargada de conflictos en la calle, presupuesto, se abre el debate en diputados con poco margen para modificar el proyecto. La discusión comenzará hoy en la Comisión de Presupuesto y Hacienda con el informe que brindará el secretario de Hacienda, Carlos Guberman. Martes 13, creencias y mitos que rodean a este día. Ya lo decíamos recién, está lo de la escalera, lo del gato negro y bueno, y algunas otras cuestiones que son para los supersticiosos también por ahí, ¿no? Muy bien, esos son algunos de los títulos que vamos a compartir con todos ustedes durante la mañana. Claro que sí, que están los títulos del ámbito deportivo. Bueno, hay mucho también. Un nuevo fallo de la justicia confirmó la sede para la semifinal entre Vasco da Gama y Boca. Hablando de Boca sin paredes, la formación de Boca versus Vasco da Gama. Boca va a estar jugando esta noche. En River, el pibe que pide pista y hace dudar a Poncio también, ¿eh? Vamos a ir por Merentiel, la promesa de un candidato a presidente de Peñarol de Montevideo. Los caminos que conducen a pensar en la vuelta de Ramón a River también. Tres veces seguidas, Piero Massa dirige otra vez a Boca en la Copa Sudamericana. La Fórmula 1 confirmó que vuelve a África, donde se correrá y desde cuándo. Bueno, jugó en Independiente Racing, sufrió depresión y ahora llevó a ver a Sategui a la final por el ascenso, es otro de los títulos. ¿Quiénes son y de dónde surgieron las revelaciones del clausura una por una? ¿Qué le queda a cada equipo que pelea por la tabla anual y cuál tiene el camino más fácil? Bueno, hoy también va a haber actividad por la Champions League. El Atlético Madrid de Julián Álvarez recibe al Manchester United de Licha Martínez hoy a la hora 15. El curioso apodo que le pusieron a Enzo Fernández en Manchester City. Boca buscará hacerse fuerte ante Vasco en la Bombonera y dar el primer paso. Está pautado para las 20:30 el partido. Bueno, aquí dice 20:30, ¿no? Ahí están algunos de los títulos también que tienen que ver con este día martes. Algunas, bueno, disciplinas que cambian de lugar por distintas cuestiones. Bueno, la Fórmula 1 confirmó que vuelve a África, ¿no? En tanto, el Rally Dakar, por ejemplo, el Dakar que está pautado por contrato que se realice en Arabia Saudita, al menos por ahora corre peligro de realizarse por los atentados que hay y por el peligro que hay en Medio Oriente, ¿no? Así que están tratando de ver cómo pueden hacer en un solo país. Se habla de Marruecos, de hacerlo en vez de los 15 días que suele ser, 8 días nada más, ¿no? Y ya está claro que, por ejemplo, KTM en motos y la escudería Toyota por ahora se bajan del Dakar, ¿no? Para esta próxima edición, por el tema de los atentados y todo eso, ¿no? Así que está peligra todo lo que tiene que ver con el Dakar, ¿no? También. Bien, esas son algunas de las noticias que tenemos para compartir con todos ustedes en la mañana de la radio. Comenzábamos con buena música. Recién estábamos escuchando a Carin León, Carlos Vives, Chimbala, haciendo el tema titulado La Chancleta. Mirá vos, ¿eh? Ahí está entonces, ¿eh? Bien, continuamos con más música y ya venimos con el desarrollo de algunas de las noticias. Llega Nayara Gen y su conjunto. Usted se preguntará quién es Nayara Gen. Nayara Gen en su momento fue la acordeonista de Cele Vera. Después se separaron. Una pelea que tiene que ver con las redes sociales, ¿no? Porque comenzaron a opinar en contra y una y a unas estaban a favor de Cele Vera, las otras a favor de Nayara Gen. Y bueno, terminaron peleándose las chicas, ¿eh? Entonces se separaron, cada cual por su camino, y Nayara Gen tiene su conjunto. Y bueno, Cele Vera siguió su camino. Entonces, de aquí extrajimos Cariñito, se llama el tema que lo interpreta Nayara Gen y su conjunto.

Así pasaba entonces la música que nos traía Nayara Gen y su conjunto haciendo el tema titulado Cariñito en la mañana de la radio, este día martes entonces, un martes que se presenta con mucha humedad ambiental también, ¿no? Producto de que estos días hemos tenido lloviznas, lluvias también, Bueno, el Centro de Jubilados de aquí de Alpacorral informa que hoy, martes 13 de octubre, va a atender el doctor Carmine de 14 a 16 horas en el Centro de Jubilados, Así que, a tenerlo en cuenta, atiende el doctor Carmine de 14 a 16 horas hoy en el Centro de Jubilados. La Comisión Directiva de la Asociación de Bomberos Voluntarios de Alpacorral convoca a sus asociados a Asamblea General Ordinaria a realizarse en la sede social situada en el acceso sur de Alpacorral, la ruta 23, ¿no? El día 15 de octubre de 2026 a las 20:30 para tratar, lo que se trata en una asamblea de esas, ¿no? Son tres los ítems, sería por ahí, ¿no? Así que ahí está entonces, se hace la memoria y balance y todo lo demás. Así que esto va a ser el próximo 15 de octubre a las 20:30 ahí en la sede de Bomberos Voluntarios de nuestra localidad, Bien, en cuanto a las noticias, el presidente de Estudiantes de Río Cuarto, ustedes saben que Estudiantes de Río Cuarto descendió al perder con River, descendió de categoría, está en la Primera Nacional ahora, ¿no? Bueno, el presidente de Estudiantes apuntó contra empresarios y los que no fueron nunca a la cancha. Luis Amor publicó un fuerte mensaje tras el descenso del Celeste a la Primera Nacional. El presidente de Estudiantes de Río Cuarto, Luis Amor, emitió un duro comunicado en redes sociales tras el descenso del Celeste a la Primera Nacional el pasado fin de semana. En el mensaje que hizo público, habló de oportunidad perdida y apuntó contra la miseria que mostraron muchos empresarios, incluso algunos beneficiados con que el club generara este movimiento. También señaló la caída de caretas para todos los que dicen que les gusta el fútbol y no fueron nunca a la cancha. Por otro lado, el dirigente expresó que la pérdida de la categoría no es ninguna tragedia, esto es deporte y la competencia te hace ganar y perder.

0: expresó que la pérdida de la categoría no es ninguna tragedia, esto es deporte y la competencia te hace ganar y perder. El sábado por la noche, Estudiantes no pudo en condición de visitante, perdió 1-0 frente a River en el Monumental en el marco de la 12ª fecha del torneo clausura de la Liga Profesional. Este resultado condenó al equipo de la Avenida España a jugar en la Primera Nacional la próxima temporada. Bueno, y ahí está el comunicado de Luis Amor. Dice, fin de una experiencia tremenda para el club. Fue el gusto de ser parte de lo mejor del fútbol argentino. Fue también pasarla mal, de costarnos muchísimo ser competitivos ante cada rival. Fue el premio merecido a un equipo de dirigentes encabezados por Alicio y jugadores encabezados por Gonzalo y el Colo, que por años dejaron todo por nuestra camiseta. Fue el dolor de sentir que con lo que tenemos y somos no fue la alegría, el gozo y el orgullo de todos los que somos hinchas de siempre. Fue la oportunidad perdida y la caída de careta para todos los que dicen que les gusta el fútbol y no fueron nunca a la cancha. Fue la ocasión a la que estuvieron a la altura los sponsors que nos acompañaron, nuestra municipalidad y gobierno provincial, dentro de sus posibilidades actuales. Fue la miseria que mostraron muchos otros empresarios, incluso algunos beneficiados, con que el club generara este movimiento. Fue la gratitud de los que hicieron socios conscientes de lo que la historia del club les regalaba poder vivir en la ciudad. Fue la bronca constante de escuchar los lamentos por el resultado una y otra vez de los que jamás aportaron nada. Será ahora la tristeza y el aguante de los que realmente sienten los colores lo que provoca el fútbol bien vivido. Será también la crítica despiadada de los exitistas acostumbrados solo a gozar de caídas ajenas. Es la pérdida de una categoría la más grande, la más linda, la más soñada. No es ninguna tragedia, esto es deporte y la competencia te hace ganar y perder, festejar y amargarte a veces más de lo uno y a veces más de lo otro. Bueno, y ahí está también, es extenso el comunicado, ¿eh? Bueno, culmina diciendo en el actual que es de tristeza, abrazo de gracias y hasta el próximo partido donde nos sentamos y encontramos siempre. Bueno, ahí está entonces, pero la cuestión es que Estudiantes de Río Cuarto ya no tiene la posibilidad de seguir en la primera división del fútbol argentino, una pena realmente, ¿no? Así que ahí está también, ¿no? En otro ámbito, ¿cómo será la marcha universitaria en Río Cuarto este martes, jornada de visibilización? AGD, la Universidad Nacional de Río Cuarto y ATUR convocan a visibilizar el reclamo en la previa de la quinta marcha federal universitaria del jueves. Habrá pintadas, panfleteadas y recorridas por las aulas. El 15 se cortará el puente carretero con posterior movilización hasta la Plaza Olmos. La comunidad universitaria de Río Cuarto intensificará las acciones en defensa de la educación pública con actividades organizadas por la AGD, Universidad Nacional de Río Cuarto y la ATURS, en el marco de la convocatoria a la quinta marcha federal universitaria prevista para este jueves 15, entonces. Bien, ya lo decíamos entonces, el Papa será operado hoy por un nódulo en un pulmón, entonces. La intervención se realizará en el Policlínico Gemelli de la ciudad de Roma, Italia. El Papa León XIV será operado este martes en el Policlínico Gemelli de Roma, para extirparle un nódulo localizado de un pulmón, según informó ayer lunes el Vaticano. La noticia de la operación se conoció el domingo, cuando la dio a conocer el propio sumo pontífice, quien tiene programado un viaje a la Argentina y otros países de América del Sur para el mes de noviembre. El horario de la intervención quirúrgica está previsto para la media mañana, según precisan las informaciones procedentes de Roma, reflejadas, por ejemplo, por la agencia ANSA. Bueno, media mañana, pues ya pasó en Europa la media mañana, ¿no? Así que ya ha sido operado, sin ningún lugar a dudas, el Papa León XIV, ¿no? Bien, ¿qué más tengo por aquí? Algunas otras noticias. Represión. Causa Gutiérrez. Expectativa por el inicio del juicio por delitos de lesa humanidad el próximo 20. El proceso va a comenzar en Córdoba y estará a cargo del Tribunal Oral Federal número 2. Hay 24 exmilitares y expolicías imputados por hechos que afectaron a más de 70 personas entre el año 1975 y el año 1978. Una de las audiencias se va a realizar en Río Cuarto. La causa Gutiérrez, que investiga delitos de lesa humanidad cometidos durante la última dictadura militar y el accionar del aparato represivo en Río Cuarto y el sur de Córdoba, comenzará su etapa de juicio oral el próximo 20 en la ciudad de Córdoba, entonces. Continuamos nosotros por aquí entonces con más noticias. A ver qué tenemos. Nos vamos a ir a los comerciales de la hora 9:30, así cumplimos, y después venimos con mucho más noticias en la mañana de la radio.
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0: Así estábamos compartiendo la música que nos traía el Chino Agostini, Dani, Banda 1, Poeta Enamorado y Puerta Cerrada, se llama el tema musical entonces que compartíamos con todos ustedes aquí en la mañana de Sonidos del Valle. Bueno, el INDEC da a conocer la inflación de septiembre que se habría vuelto a acelerar. Bueno, no es novedad, ¿no? ¿Qué no aumenta en este país? Bendita Argentina, ¿no? Bueno, y así estamos en todos lados. Nosotros nos quejamos de nuestro país, pero hay países que, por lo que se nota, están peor que nosotros, ¿no? Pero bueno, lo que nos importa es a nosotros, ¿no? ¿Qué no aumenta, digo yo? Así que, ¿qué va a decir el INDEC? La variación de los precios se fue desacelerando desde abril, aunque en julio se quebró con esa tendencia de más 2,1%, y en agosto se revirtió, pero en el noveno mes del año habría vuelto a subir, lo que no es novedad. La inflación de septiembre habría marcado un freno de la desaceleración mensual empujada por subas en los alimentos, volviendo a quedar en torno al 2% tras el descenso de agosto, cuando se alcanzó el menor nivel en 14 meses. El Instituto Nacional de Estadísticas y Censos, que ahí donde están estos muchachos, tienen mucho tiempo, ¿no? Para hacer, para mirar el horizonte y qué sé yo, cuánta cosa más. Va a dar a conocer la medición oficial este martes y el foco se va a centrar en si los precios retoman la senda alcista o si van en línea a la expectativa gubernamental de seguir por debajo del 2%. La dinámica reportada por los privados difiere de las metas señaladas desde el gobierno. El secretario de Finanzas, Federico Furiace, sostuvo que la inflación ya perforó el nivel del 2% y se ubica actualmente en un rango de entre un 1,5% y un 2%. Además, proyectó que, manteniendo el orden fiscal y monetario, el indicador podría quebrar el piso de entre 1% y el 1,5% mensual durante los próximos meses o en el año 2027. La variación de los precios se fue desacelerando desde abril, aunque en julio se quebró con esa tendencia más 2,1% y en agosto se revirtió, pero en el noveno mes del año habría vuelto a subir, según analistas privados en este caso. Bueno, ahí está la noticia también, que no es ninguna novedad, ¿no? Todo se va para arriba y es así, en esto es así, ¿no? Bien, lo que tiene que ver con la liga profesional, también hay novedades. Con un golazo de Módica, Gimnasia de Mendoza volvió al triunfo tras 4 fechas ante Newell's. El lobo mendocino no ganaba desde su goleada por 3-0 ante Independiente. Gimnasia de Esgrima de Mendoza volvió a ser favorecido por la jerarquía de su delantero Agustín Módica, goleador del torneo con 9 tantos, y le ganó a Newell's por 1-0 en la duodécima fecha del torneo Clausura 2026. El único gol en el estadio Víctor Legrottaglie fue convertido por el centro delantero, que llegó desde Rosario Central con un derechazo excelente desde afuera del área a los 13 minutos del complemento. Así, el lobo mendocino volvió a sumar de 3 luego de 4 fechas y llegó al sexto puesto de la zona A con 20 unidades, mientras que el equipo de Frank Kudelka quedó en el octavo lugar del mismo grupo con 3 puntos menos. Bueno, ya vamos a repasar más adelante el resultado de los partidos que se jugaron y que pertenecen a la fecha que pasó y cómo ha quedado la tabla de posiciones también, ¿no? Mirá vos, vaya coincidencia, ¿no? Módica, que es de la otra vereda, es de Rosario Central, surgido en Rosario Central. Entonces, que va por dos la alegría, hacer un gol y hacerle un gol al rival de toda la vida, que es Newell, ¿no? Bueno, así está entonces lo que tiene que ver y lo que ha ido dejando este fin de semana, que ha tenido muchas cuestiones, ¿no? Bueno, en otro partidazo, bueno, partidazo por así decirlo, ¿no? Pintaba para ser un buen partido, por ahí se tornó un poco chato por el hecho de que es muy... se pegaban mucho los jugadores de Lanús, de Vélez, ¿no? Por ahí se torna bastante malintencionado el juego, ¿no? Pero la cuestión es que Lanús, también por la Liga Profesional, le ganó a Vélez y se prendió en la pelea de la zona A. El Granate se impuso por 2-0 al Fortín ayer en la Fortaleza por la fecha 12 del torneo Clausura. Yaya Marchit y Tomás Marchiori en contra marcaron los goles de la victoria para el equipo Granate. A Lanús le alcanzó con jugar un buen segundo tiempo para romper con cierta falta de efectividad en el primero y derrotar por 2-0 a Vélez Arfield por la duodécima fecha del torneo Clausura 2026. Bien, entonces, Continuamos nosotros por aquí con más música. Entonces llega la Euge Quevedo junto a Luciano Pereyra, haciendo uno de los clásicos de Luciano Pereyra, Seré, se llama el tema, y lo escuchamos a continuación.
1: Damos un fuerte aplauso para Eugenia Quevedo.

0: noches, Mendoza. Qué hermoso todo el amor que nos brinda la gente de Mendoza, es especial, es muy lindo, así que muchas gracias. No se dan una idea los nervios que tengo de poder cantar con Luciano. Así es.
1: Es mentira.
0: Pero estoy muy feliz, de verdad, para mí es un honor, un privilegio que la música pueda unirnos con tantos artistas. Y para mí tu invitación es muy especial, así que te agradezco de todo corazón. Gracias.
1: Marina, gracias. No, estamos honrados de recibirte, muchas gracias. Vos no te asustes que yo estoy temblando, así que vamos a cantar, ¿le hacemos? ¿Nos ayudan a cantar esta canción? Gracias, ¿eh? Usted.
0: Nos ayudan ellos, obvio.
1: Qué honor cantar con vos, muchas gracias. Muchas gracias. ¿La cantamos?

Así pasaba la música con Luciano Pereyra y Eugenia Quevedo haciendo el tema titulado Seré, y un encuentro mágico en Mendoza, entonces, en uno de los tantos festivales de ahí, de la tierra del buen vino y del buen sol, ¿no? Entonces, bien, algunas otras noticias que tienen que ver con lo último que va apareciendo: reabre el Parque Nacional Iguazú tras la baja del río. Maradona, tras los pedidos de prisión contra Luque y Kosachov, continúan los alegatos de las querellas. Caso Loan, se retoma el juicio y esta semana declara Ramón Dupuy. Causa Rootnet, otra ONG internacional denunció al fiscal Arrigo ante la procuración y pidió su apartamiento. Investigan tentativa de femicidio, una joven embarazada fue internada en estado grave y detuvieron a su concubino. Desbaratan bunkers de droga en Villa Zapito. Los policías entraron escondidos en un camión frigorífico. Mirá vos, Bueno, y en el ámbito deportivo, sin paredes, Boca recibe a Vasco da Gama por la ida de las semifinales de la Copa Sudamericana. Partido que se va a jugar hoy en la Bombonera a partir de las 21:30. En otro ámbito, Nicolás Barrone se acerca a la Asian Le Mans Series. Está también ahí el título, el Coventry City. Derrotó al Newcastle, nada más ni a menos, en la Premier League, y salió de la zona del descenso en dicha Premier League inglesa, ¿no? En la farándula también hay algunas noticias. Se conoció la causa de la muerte de R.J. Mites, actor de Breaking Bad. Bueno, Julieta Prandi y Emanuela Ortega se habrían separado por una infidelidad a un mes de haberse casado. Duró poco el amor, diría alguien por ahí, ¿no? Bueno, esas cosas que hay por ahí, ¿no? Julieta Prandi anunció su separación de Emanuela Ortega a un mes de haberse casado, Bueno, y lo que está en la farándula también, que ayer era noticia, rompió el silencio. ¿Qué dice el comunicado de Darío Giordano, padre de Valentín y Franco Yankelevich? Digo que era noticia ayer en todos lados, ¿no? Porque uno de ellos habló y, bueno, denunció que fueron torturados desde que murió Romina Yan por el padre, Giordano. Tal es así que ni siquiera utilizan el apellido, se cambiaron a Yankelevich el apellido, ¿no? Bueno, denunció maltrato físico, bueno, con mucho sufrimiento estos dos. Tres hermanos son, ¿no? Porque está Azul, que es la mujer, la niña, que era niña en su momento, ¿no? Y Valentín y Franco Yankelevich, que son actores, ¿no? Bueno, denunciaron malos tratos por parte del padre, que es Darío Giordano, ¿no? Así que ahí está la cuestión también. A ver, ¿qué más tenemos por aquí? Vamos a ampliar algunos de los títulos, ya que estamos, A ver. Bueno, sancionaron a más de 1.800 banquineros en diversos operativos en el AMBA. Ahí está también, ¿no? Bueno, ahí está lo del martes 13, creencias y mitos que rodean a este día. Aunque para muchas personas es solo un día más, para otras representa un día lleno de advertencia. Pero, ¿qué hay de cierto en todo lo que se dice en torno a este día? El martes 13 es uno de esos días que crea controversia entre las personas, ya que para muchas es un día más, mientras que para otras es un día con ciertas advertencias. Y si bien tiene una fuerte carga simbólica, en varias culturas la mala suerte es una construcción cultural que no tiene base en hechos reales. En la cultura occidental, por ejemplo, el número 13 fue históricamente considerado de mal augurio debido a que una de las teorías más conocidas es la vinculada con la última cena de Jesucristo, en la que había 13 personas presentes, lo que llevó a la creencia de que tener 13 comensales en una mesa es de mala suerte. Además, en la antigua Roma, el martes estaba dedicado a Marte, el dios de la guerra asociado con la violencia y el conflicto. La superstición en torno a esta fecha tiene raíces históricas en el número 13 y el simbolismo del martes, pero depende mucho del poder que le otorguemos. Para quienes creen en la superstición, hay determinadas actividades que pueden postergarse para evitar posibles contratiempos, y aunque no existe evidencia científica que respalde ciertas creencias, muchas forman parte de la cultura popular. Entre esas creencias se encuentra no casarse en este día, no pasar por debajo de una escalera, no hacer un viaje en avión, evitar cruzarse con un gato negro, no hacer una mudanza ni iniciar un negocio. Esas son algunas de las creencias, ¿no? El martes 13 tiene una fuerte carga simbólica en varias culturas, pero la llamada mala suerte es una construcción cultural que no tiene base en hechos reales. Lo más importante es no dejarse llevar
por el miedo y enfrentarse al día con una actitud positiva, ya que al final este puede ser tan solo un día más si decidimos verlo desde una perspectiva distinta. Le ponemos música, llega Aventura con el tema titulado Brindo con Agua. Y claro, si estamos en plena semana, se cuidan, brindan, sanitos los muchachos, brindan con agua, mira, qué tal, Brindo con Agua, Aventura, entonces suena aquí una linda bachata en la mañana de Sonidos del Valle.

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4: El 13 de octubre es el Día del Psicólogo y Día Mundial de la Trombosis. En el año 1972 ocurrió la tragedia de los Andes, el accidente del vuelo 571 de la Fuerza Aérea Uruguaya con un equipo de rugby a bordo. 1980, el activista argentino Adolfo Pérez Esquivel recibió el Premio Nobel de la Paz. Año 2010, se completó con éxito el rescate de los 33 mineros atrapados en la mina San José, en Chile. 2006, Muhammad Yunus y el Banco Grameen reciben el Premio Nobel de la Paz por el desarrollo e implementación de los microcréditos. 2018, en San Pedro Sula, Honduras, inicia una caravana de migrantes hacia Estados Unidos, con más de 5.000 personas, en su mayoría hondureños. Y por último, nace Sammy Hagar, músico estadounidense, de la banda Van Halen, y Paul Simon, cantante, músico y compositor estadounidense, del dúo Simon and Garfunkel.
5: Atención, el área de tránsito municipal informa cambios en la circulación del tránsito por Costanera, Paseo de los Artesanos, desde el puente, calle Lombú, hasta Carlos de Glime, tradicional esquina de Pirca. Será doble mano hasta finalizar obras en adoquinado en calle El Ombú.
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Es la hora 10, 15 minutos. Ahí estábamos escuchando a Chacho Ramos y los Palmeras haciendo el tema titulado Por Encima. Entonces, en la mañana de la radio, cuando, bueno, tenemos un poquito de sol por ahí también. Está parcialmente nublado, sería, ¿no?, el término correcto, pero aparece el sol, la visibilidad es normal por aquí, por el Pacorral, ¿eh? Les recuerdo que nos dicen que por aquí, desde el Centro de Jubilados, informa que hoy, martes 13 de octubre, va a atender el doctor Carmine de 14 a 16 horas en el Centro de Jubilados, ¿eh? Así que, a no olvidarse, hoy, martes 13, de 14 a 16, atiende el doctor Carmine en el Centro de Jubilados, entonces. Y la comisión directiva de la Asociación de Bomberos Voluntarios del Pacorral convoca a sus asociados a Asamblea General Ordinaria. Esto va a ser el día 15 de octubre de 2026 a las 20:30 en la sede social situada ahí en el acceso sur, ruta 23 de nuestra localidad, ¿eh? Bien, noticias que tienen que ver con el ámbito policial. Dos hombres fueron detenidos tras intentar robar en un depósito del centro de Río Cuarto. Ocurrió en la madrugada en la calle Las Heras al 600. Uno de los sospechosos fue sorprendido al entrar al local e intentó fugarse por los techos lindantes. Ambos quedaron aprehendidos a disposición de la justicia tras un operativo cerrojo, ¿eh? Bueno, ahí está también. Una mujer de 36 años fue detenida tras intentar sustraer mercadería de un supermercado. Detuvieron a una mujer cuando intentaba salir sin pagar de un supermercado ubicado sobre Colectora Oeste, en el barrio Hipódromo. La policía logró aprehender a la sospechosa en el lugar y recuperar la totalidad de los productos, ¿eh? Bueno, ahí está también los robos de cada día, ¿no? La inseguridad que se vive también, ¿no? Villa del Dique, la FPA detuvo a dos mujeres y secuestró 325 dosis de cocaína. Efectivos de la Fuerza Policial Antinarcotráfico interceptaron un vehículo en la vía pública, incautaron droga y dinero y vincularon a las apresadas con una organización narco desbaratada previamente. Ahí está otra vez otro de los títulos, ¿no?, que tiene que ver por aquí, ¿no? A ver qué más tenemos, ¿eh? Bueno, el juicio por la desaparición de Loan se reanuda. Ramón Dupuy testificará esta semana. El juicio por la desaparición de Loan Danilo Peña se reanuda en Corrientes con 15 testigos y la declaración de Ramón Dupuy. Ahí está también. Este juicio vuelve a ponerse en marcha esta semana con un cronograma cargado. 15 testigos declararán entre hoy martes y el jueves, y el cierre está marcado por el testimonio de Ramón Dupuy, que brindará su declaración mediante videoconferencia este martes de las 8:30. Ya prestaron declaración Raúl Anselmo Chamorro, Agustín Abigail Chamorro, Ramón Ignacio Robledo, Argentina Maldonado, Mariana Tatiana Galarci, Carlota Eugenia Moreira. Mañana, en el mismo horario, será el turno de María del Carmen Núñez, María Custillo, Guillermo José Bacaro, María Agustina Subiria, subinspectora de la Policía Federal Argentina, Elía D'Andrea, sargento primero coordinador de CIFEBU, y Agustín Ibarra. El jueves también a las 8:30 declararán Ramón Dupuy y Betiana Soledad Caballero. Dupuy es el abuelo de Lucio, el niño asesinado por su madre y la pareja de ella. Se estima que su declaración apuntará a confirmar que las 10 personas procesadas en paralelo a los acusados por la desaparición del menor no formaban parte de la Fundación Dupuy y que quienes llegaron a la provincia correntina lo hicieron por cuenta propia sin el aval de esa ONG. Bueno, ahí está también la noticia, ¿no?, de este triste episodio que no se sabe por qué o qué pasó, ¿no? ¿Qué más tengo por aquí? Bueno, más de las noticias policiales. Robo en el centro de Río Cuarto. Detuvieron a un hombre que tenía elementos sustraídos de un auto. El robo sucedió en la calle Mendoza al 1300 en el centro de Río Cuarto. Un hombre de 30 años fue aprehendido durante la tarde de ayer lunes en el marco de una investigación por el robo de elementos de un automóvil estacionado en el centro de Río Cuarto. Al momento del procedimiento tenía en su poder un kit de seguridad para vehículos denunciado como sustraído. El procedimiento se inició tras constatar daños en la cerradura de un Citroën C4 ubicado en calle Mendoza al 1300, su propietario denunció el faltante del kit de seguridad y de documentación varia. A partir de lo ocurrido, la policía procedió a la aprehensión del sospechoso en calle Echeverrías al 500, donde tenía en su poder el elemento sustraído. Finalmente, el hombre fue trasladado
a la Alcaldía Departamental. Hora 10, 20 minutos. Continuamos nosotros por aquí con más música entonces. Llega Bandana y Emanero haciendo el tema titulado Ojo de Loca.

Así estábamos escuchando entonces a Bandana junto a Emanero haciendo el tema titulado Ojo de Loca en la mañana de la radio. Entonces vamos a ir en busca de más noticias. Hay muchas noticias que tienen que ver con el ámbito policial, lamentablemente, digo, porque claro, viene de un fin de semana cargado de distintas cuestiones, ¿no? Bueno, un hombre permanece internado tras un choque en Guardias Nacionales y Estrada Norte, en Río Cuarto, ¿eh? El hombre conductor de una motocicleta permanece internado con pronóstico reservado, mientras que su acompañante se encuentra en observación y fuera de peligro. Un hombre de 32 años resultó gravemente herido tras protagonizar un choque entre la motocicleta en la que circulaba y un automóvil en la intersección de Guardias Nacionales y José Manuel Estrada Norte durante la mañana de ayer lunes. El motociclista viajaba en una motomel de 150 centímetros cúbicos junto a una joven de 18 años cuando, por causas que se investigan, impactaron contra un Volkswagen Surán conducido por un hombre de 40 años. Tras el siniestro, un servicio de emergencia trasladó a los ocupantes de la motocicleta al Hospital San Antonio de Padua. El conductor permanece internado con pronóstico reservado, mientras que su acompañante se encuentra en observación y está fuera de peligro. En el lugar interviene el Ministerio Público Fiscal para establecer las circunstancias en las que se produjo el choque. Entonces, bueno, ahí está, lamentable por cierto, ¿no? Declaraciones de Alberto Fernández. Apareció el Alberto, mira, Bueno, ¿y qué dijo en esta oportunidad Alberto Fernández? Si le hubiera hecho caso a Cristina, Argentina hubiera estallado en mil pedazos, El expresidente volvió a distanciarse públicamente de Cristina Kirchner y defendió el acuerdo con el Fondo Monetario Internacional con una decisión que evitó el colapso económico del país. Alberto Fernández retomó las críticas hacia su ex compañera de fórmula y sostuvo que de haber seguido los lineamientos de Cristina Kirchner en materia económica, la Argentina podría haber entrado en default y haber quedado aislada del sistema financiero internacional. El exmandatario hizo estas declaraciones en una entrevista con el youtuber argentino Juaco Santos, donde repasó su gestión al frente del Ejecutivo entre 2019 y 2023, ante la pregunta de si hubiera cambiado algo en los acuerdos o en el pacto político que le permitiera mejorar la gobernanza. Fernández respondió que el problema central fue la falta de claridad en los roles. No creo que si cada uno hubiera entendido el rol que tenía hubiera sido más fácil. El jefe de Estado reconoció el peso político de la entonces vicepresidenta, pero marcó una diferencia clara respecto de su propio lugar institucional. Era una vicepresidenta con un peso muy importante, sin duda, pero también se encontró con un presidente que no compartía todas sus miradas. Fernández recordó, hizo estas declaraciones en una entrevista con el youtuber argentino Juaco Santos, donde repasó su gestión al frente del Ejecutivo entre 2019 y 2023, ante la pregunta de si hubiera cambiado algo en los acuerdos o en el pacto político que le permitiera mejorar la gobernanza. Fernández respondió que el problema central fue la falta de claridad en los roles. No creo que si cada uno hubiera entendido el rol que tenía hubiera sido más fácil. El jefe

0: pero también se encontró con un presidente que no compartía todas sus miradas. Fernández recordó que desde su entorno le reprochaban no seguir las indicaciones de Kirchner y fue contundente al evaluar qué hubiera ocurrido de haberlo hecho. Pero ya el solo hecho de que te pidan que le obedezcas a la vicepresidenta, hay algo que está mal, ¿no? Dice, si te piden eso, algo está mal. Bueno, ahí está. La defensa del acuerdo con el Fondo Monetario Internacional también, ¿no? En ese sentido, defendió el acuerdo alcanzado con el Fondo Monetario Internacional y planteó un escenario hipotético para justificar esa decisión, entonces. Ahí está. Las declaraciones del expresidente Alberto Fernández, entonces. Bien, continuamos nosotros por aquí. Le vamos a poner más música, entonces. A la mañana de la radio llegan los Hacheros con un mix de chacareras, entonces, en la mañana de Sonidos del Valle.
1: ¡Chacarera primerita!

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4: El 13 de octubre es el Día del Psicólogo y Día Mundial de la Trombosis. En el año 1972 ocurrió la tragedia de los Andes, el accidente del vuelo 571 de la Fuerza Aérea Uruguaya con un equipo de rugby a bordo. 1980, el activista argentino Adolfo Pérez Esquivel recibió el Premio Nobel de la Paz. Año 2010, se completó con éxito el rescate de los 33 mineros atrapados en la mina San José, en Chile. 2006, Muhammad Yunus y el Banco Grameen reciben el Premio Nobel de la Paz por el desarrollo e implementación de los microcréditos. 2018, en San Pedro Sula, Honduras, inicia una caravana de migrantes hacia Estados Unidos, con más de 5.000 personas, en su mayoría hondureños. Y por último, nace Sammy Hagar, músico estadounidense, de la banda Van Halen, y Paul Simon, cantante, músico y compositor estadounidense, del dúo Simon & Garfunkel.
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Es la hora 10:45 minutos. Ahí estábamos compartiendo la música que nos traía Daniel Cardoso junto a Facundo Toro, haciendo el tema titulado Te Tengo Que Olvidar, en la mañana de Sonidos del Valle. Fin de largo, pese al mal clima, casi 1,500,000 de turistas viajaron por la Argentina. Aunque viajaron más personas y cada una gastó más por día, en términos reales, la menor duración de las estadías hizo que el movimiento económico total resultara inferior al del año anterior. La Fiesta Nacional de la Cerveza en Villa General Belgrano fue uno de los destinos más elegidos. Según el relevamiento de la Confederación Argentina de la Mediana Empresa, CAME, durante este fin de semana largo, por el 12 de octubre, 1,490,400 turistas viajaron por el país. Esto generó un impacto económico directo de 313.610 millones. De acuerdo al informe de la entidad, la cantidad de viajeros creció un 13,5% frente al mismo feriado del año 2025, lo que reflejó una mejora en la actividad, aunque con diferencias importantes entre destinos. Sin embargo, a pesar del aumento en la cantidad de turistas, la estadía promedio se redujo de 2 a 1,8% días, una caída del 10% interanual. Este comportamiento confirmó la tendencia hacia escapadas más breves en las que los viajeros buscaron aprovechar el feriado sin extender demasiado su permanencia. La reducción de los días de alojamiento y del consumo terminó condicionando el impacto económico global de la actividad. Además, el gasto promedio diario por turista alcanzó los 116.900 pesos con un incremento real del 5% frente a 2025, descontada una inflación interanual en el sector turístico del 22,1%. Sin embargo, el gasto total de 313.610 millones representó una caída real del 2,2%. Tenemos más información entonces. Bueno, escándalo en el partido entre All Boys y Godoy Cruz. Le mostraron un celular al árbitro, anuló un penal y empataron 0-0. En un duelo cargado de polémicas por la Primera Nacional, Nicolás La Molina dio marcha atrás con una pena máxima tras observar la repetición en el teléfono de los futbolistas de Floresta tras 22 minutos de protestas. Bueno, ahí está. Una mancha más al Tigre que le hace. Son re malos los árbitros. Yo no sé a qué escuela van, cómo son árbitros, pero son malos realmente. Dejan mucho que decir realmente. Son tremendos, ¿no? Y eso que en la primera división tienen el VAR y todo lo demás, que por ahí los ayuda, pero hasta los mismos que están en el VAR son malos, ¿no? Y al ser malos, por ahí no ven ciertas cosas. Y bueno, y este La Molina, que nunca fue bueno, que es hijo de Francisco La Molina, otrora árbitro también, que tampoco fue muy buen árbitro, pero ya esto ya se fue al extremo. Dio marcha atrás con una pena máxima tras observar la repetición en el teléfono de los futbolistas de Floresta, tras 22 minutos de protesta. En un duelo plagado de particulares reglamentarias y alta tensión, All Boys y Godoy Cruz igualaron 0-0 en el Estadio Islas Malvinas por la 33ª jornada de la Primera Nacional, con una polémica la actuación del juez Nicolás La Molina y un inédito episodio en el que los protagonistas utilizaron un teléfono móvil para rectificar un fallo arbitral. Lo que faltaba, ¿no? El hecho más insólito de la jornada ocurrió cuando el árbitro sancionó penal en favor del equipo mendocino por una presunta infracción de Iván Zafarana sobre Axel Rodríguez. Indignados por la determinación, los futbolistas del Albo rodearon a la autoridad y le exhibieron la repetición de la jugada desde un dispositivo móvil para evidenciar que el contacto había sido fuera de los límites del área grande. Tras una deliberación que paralizó las acciones durante 22 minutos, La Molina dio marcha atrás, anuló el penal y concedió tiro libre directo, el cual no trajo consecuencias en el marcador. Aunque no se trató de la única acción controversial en contra del conjunto de Floresta, 20 minutos antes, a los 20 del segundo tiempo, el juez ya había pitado la pena máxima en favor del Tomba por una supuesta mano de Emiliano Purita, que despertó reclamos y que la televisación oficial no logró constatar con claridad. No obstante, el atacante Martín Pino desperdició la ejecución desde los 12 pasos. Además, el encuentro ya venía precedido por un clima tenso en la previa. Debió comenzar con 30 minutos de retraso a raíz de varios disturbios en los accesos al estadio, donde se produjeron enfrentamientos entre hinchas locales y efectivos policiales que incluyeron gases lacrimógenos, balas de goma y piedrazos. Sobre el final del encuentro, All Boys sufrió la expulsión de Zafarana y la anulación de un gol por posición adelantada,
sellando un empate en cero cuyo resultado deportivo quedó totalmente opacado por la desconcertante aplicación del VAR casero y el mal desempeño arbitral. Ahí está. Bueno, un papelón realmente lo de Nicolás Lamorina, ¿no? Digo, porque es un árbitro que estuvo en la primera división de fútbol argentino, no es un árbitro que dirige el primer partido hace rato, que es Nicolás Lamorina, ¿no? Y estos son colegiados, supuestamente, saben todos los reglamentos y para eso es árbitro, pero la formación que tienen es paupérrima realmente, ¿no? Y no es solamente Lamorina, está Luis Lobo Medina, que ese es el peor de todos, ¿no? Ese es un árbitro por acomodo, vamos a ser sinceros, realmente, ¿no? Porque no me va a venir a decir a mí que un colegiado en la primera división del fútbol argentino va a cobrar una falta al revés cuando está a un metro del jugador y ve cómo le pega una patada a un jugador, el jugador al otro, y cobra al revés. Y entonces, o es un vendido o es un mal árbitro, ¿no? Pero bueno, son malos los árbitros, no es por nada, ¿no? Y el fútbol que cada vez se torna más. Ahora ya los jugadores ya hasta exigen, levantan la mano para que amonesten a un rival. Ya antes no se hacía eso, pero ahora sí. Ahora ya son más árbitros los jugadores que el árbitro propio, ¿no? Cada vez esto se va agarrando para mal, porque se tornan protestones, creen saberlo todo dentro de la cancha, entonces el árbitro queda como si fuese cualquier cosa, ¿no? Pierde autoridad, entonces, es así, ¿no? Así que bueno, ahí está, el papelón de siempre que tenemos en el fútbol argentino, siempre, por un lado u otro, siempre hay de estos papelones así, ¿no? Bien, nosotros continuamos por aquí, no nos vamos a atrasar. Hoy sí tenemos el horóscopo, ayer no lo tuvimos. Creíamos que se lo había llevado el Paraná o el río Uruguay al Pai Cachurda, pero no, resultó ser que no. Ha tenido sí inconvenientes con la crecida del Paraná también ahí, pero no se lo llevó el Paraná, ni mucho menos. Así que lo tenemos por aquí y vamos a ir con la primera parte del horóscopo.

0: Muy bien, entonces, bueno, no, pará. Ey, vos que dijiste, si se lo llevaba, poco se iba a perder, ¿no? ¿Cómo se va a perder poco? Se pierde el horóscopo, che, la producción del horóscopo, ni más ni menos. 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Entonces, nos situamos en Aries, y para la gente de Aries le depara lo siguiente. Hoy te atreverás a realizar una locura que te saldrá redonda, pero que no se te haga costumbre porque no siempre será así. Bueno, o sea, si querés tirarte de un precipicio vas a caer parado, pero no siempre va a ser así, así que no lo hagas todos los días. Bien, en amor deberás llevar a cabo ciertas elecciones que tienen que ver con la pareja, no des más vueltas, habla de frente. En riqueza, se te reconocerá por tus capacidades y no por tus ideas, así que ponte a trabajar si quieres hacer carrera. En bienestar, tanta atención en determinados aspectos de tu vida no te dejará ver el conjunto, ten una mirada general y no recortada. La predicción de hoy para Aries: te gustará desafiar las vicisitudes que se te planteen. Avanza sin miedos y ten confianza en el empuje que tienes. Eso es lo que le depara entonces en el día de hoy a la gente de Aries. Pasamos al siguiente signo y ahora hablamos de lo que le depara a la gente nativa del signo Tauro. El día de hoy llegará un desconocido que traerá buenas noticias. Prepárate porque tu vida dará un giro inesperado. En amor tendrás que luchar contra la tristeza del abandono del ser querido. Para poder volver a empezar, primero tienes que dejarte caer. En riqueza, te has equivocado tanto, ahora estás pagando esas consecuencias al borde de la pobreza. Cumple con los compromisos. En bienestar, contarás en estos días con la energía para dar salida a esos temas que están atascados en el baúl de los recuerdos. La predicción para la gente de Tauro: si eres moderado, te irá aceptablemente bien. Ponte en sintonía con tu presente, no derroches las energías que no tienes. Ahí está entonces lo que le depara a la gente de Tauro. Continuamos nuestro recorrido por estos primeros seis signos y hablamos de lo que le depara a la gente nativa de Géminis. Tu entorno familiar te apoyará mucho en este momento en las decisiones que tomes y te sentirás seguro para realizar cambios. En amor disfrutarás en grande de tus relaciones afectivas y amorosas. Es una etapa muy prometedora en cuanto al amor se refiere. En riqueza, todavía tienes que vencer ciertos obstáculos en el trabajo. Cuida tus pertenencias de cerca porque estás propenso a pérdidas. En bienestar, los demás pueden recriminarte tu excesiva frialdad. Necesitas ayuda para aprender a darle salida a todas las emociones que guardas en tu interior. La predicción para Géminis: estarás susceptible a los cambios de humor, ya que nadie de los que tienes a tu alrededor te llenará completamente. Eso es lo que le depara a la gente nativa de Géminis. Pasamos al próximo signo y hablamos de lo que le depara a la gente nativa del signo Cáncer. Una gran sorpresa: un amigo comprará billetes para un espectáculo que hace mucho tiempo deseabas ver. En amor, hay nube oscura en tu mundo sentimental. Busca innovarte y mejora la calidad de tus relaciones. En riqueza, no te muestres hermético con tu pareja o tu familia respecto a tus problemas y preocupaciones económicas. Sé sincero. En bienestar, podrías aprovechar parte del día para la lectura o para hacer deportes. Una meditación será igualmente positiva. La predicción para la gente del signo Cáncer: es probable que sufras una crisis existencial debido a unas insatisfacciones que has acumulado durante este periodo. Eso es lo que le depara entonces a la gente nativa del signo Cáncer. Pasamos al siguiente signo y hablamos de lo que le depara a la gente nativa del signo Leo. Estarás frustrado durante todo el día por no encontrar inspiración. A este inconveniente se sumarán tensiones hogareñas. En amor, puedes darte el lujo de disfrutar del amor porque te lo has ganado. Tu constancia y naturalidad te han dado lo que hoy tienes. En riqueza, habilidad para tener una perspectiva amplia y para realizar el trabajo eficazmente son claves para progresar económicamente. En bienestar, es bueno ser piadoso con quienes son más débiles. Demuestras lo que eres capaz de dar sin que se abusen de tu generosidad. La predicción para la gente de Leo: es un día para tomar decisiones, pero sin precipitarte. Decide lo que es mejor para ti, sin importar si los demás están de acuerdo. Ahí está entonces lo que le depara a la gente de Leo. y vamos a finalizar la primera parte del horóscopo hablando de otra manera, como no puede ser de otra manera, digo, hablando de Virgo, que es el último signo de estos primeros seis signos que damos, le damos lectura a esta hora. Para la gente de Virgo dice lo siguiente: las tensiones que imperarán durante la mañana desaparecerán por la noche porque estarás en buena compañía. En amor, las pasiones procuran imponerse y dominarte, pero trata de controlar tus impulsos para no hacer sufrir a tu pareja. En riqueza, los compañeros de trabajo te pueden ayudar mucho más de lo que tú crees a solucionar ese problema económico que te aqueja. En bienestar, deberás superar algunas pruebas con tus amigos, ya que una persona intentará separarte de ellos. Demuestra que el vínculo es indestructible. La predicción para la gente de Virgo: problemas con gente en general, sería conveniente liberarte de tensiones y dialogar calmadamente. Eso es lo que le depara a la gente de Virgo, y así le hemos dado lectura a la primera parte del horóscopo en este martes 13 de octubre de 2026. Un día de esos días raros para los supersticiosos, ¿no? Cuidado con pasar debajo de una escalera, cuidado que se te cruce un gato negro, por ejemplo. Bueno, y no te cases ni te embarques, suelen decir, ni tampoco te subas a un avión. Bueno, todas esas cuestiones, ¿no? Los datos del tiempo por aquí por el Pacorral: cielo parcialmente nublado. Bueno, está previsto para la tarde chaparrones otra vez, lluvias, ¿no? A eso de las 15:30, diría. Yo diría que antes, ¿no? Por ahí estaría otra vez, se haría presente de nuevo la llovizna. La temperatura actual es de 12 grados 6 décimas, la sensación térmica es de 10 grados 6 décimas, cielo parcialmente nublado, viento del noreste a 4 kilómetros la hora, la humedad relativa en el ambiente es del 88%, la presión atmosférica es de 1015 decimal 2 hectopascales, la visibilidad por el momento es normal. Ahí están entonces los datos del tiempo, cuando ya es la hora 11, nosotros nos vamos a ir a los comerciales de la hora 11, y luego regresamos con mucho más Sonidos del Valle por aquí, por 88.9 FM Alpacorral, emisora municipal.
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5: El 13 de octubre es el Día del Psicólogo y Día Mundial de la Trombosis. En el año 1972 ocurrió la tragedia de los Andes, el accidente del vuelo 571 de la Fuerza Aérea Uruguaya con un equipo de rugby a bordo. 1980, el activista argentino Adolfo Pérez Esquivel recibió el Premio Nobel de la Paz. Año 2010, se completó con éxito el rescate de los 33 mineros atrapados en la mina San José, en Chile. 2006, Muhammad Yunus y el Banco Grameen reciben el Premio Nobel de la Paz por el desarrollo e implementación de los microcréditos. 2018, en San Pedro Sula, Honduras, inicia una caravana de migrantes hacia Estados Unidos, con más de 5.000 personas, en su mayoría hondureños. Y por último, nace Sammy Hagar, músico estadounidense, de la banda Van Halen, y Paul Simon, cantante, músico y compositor estadounidense, del dúo Simon and Garfunkel.
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0: Muy bien, así pasaba la música que nos traía Django con Rodrigo Tapari haciendo el tema titulado Si la vieras con mis ojos en la mañana de Sonidos del Valle. Entonces, la Municipalidad de Alpacorral avanza en la incorporación del servicio de emisión de la licencia nacional de conducir en nuestra localidad. Como parte de este proceso, se adquirió una nueva impresora destinada a la emisión de las licencias. Los demás insumos necesarios son provistos por el REPAC. De esta manera, seguimos avanzando para acercar este servicio a nuestros vecinos y vecinas. Próximamente compartiremos novedades y toda la información sobre su implementación. Así que esto está muy bueno. Entonces, la municipalidad de nuestra localidad avanza en la incorporación del servicio de la emisión de la licencia nacional de conducir. Ni más ni menos. ¿Qué más tengo por aquí? Bueno, esto es interesante. Gran Peña Folclórica, Raíces Alpacorral, música que nos une. Esto va a ser el próximo sábado 17 de octubre. A las 20:30 horas en el Polideportivo Municipal. La entrada general es 10.000 pesos. Habrá premio sorpresa. Bueno, y esmerado servicio de cantina. Van a estar actuando César Rojo, Leandro Romero, Fernando Mancilla y Mariana Segura. Entonces, a no olvidarse, sábado 17 de octubre, Gran Peña Folclórica Raíces Alpacorral. Música que nos une ahí en el Polideportivo Municipal. Así que una buena ocasión para pasarla bien, ¿no? Súper bien, ahí con la música de César Rojo, Leandro Romero, Fernando Mancilla y Mariana Segura, bailanta tradicional entonces, Bueno, qué lindo, Esto está bueno, lo de los espectáculos, hay para todos los gustos, Una peña folclórica no viene mal, Bien, hablando de eventos también, Alcira Gijena ultima detalles para la quinta edición de la Fiesta del Asador. Esto va a ser también el sábado 17 de octubre desde las 14. El paseo de la estación será el escenario de una jornada que va a reunir a 20 asadores, una competencia de empanadas, más de 90 emprendedores y 4 propuestas musicales. Alcira Gijena ultima detalles para una nueva edición de la Fiesta del Asador, que este año llega a su quinta versión. La cita es el sábado 17 de octubre a partir de las 14 horas en el paseo de la estación, con entrada libre y gratuita para vecinos y visitantes de la región. El municipio viene trabajando junto a la comisión organizadora desde marzo en los preparativos de esta edición, que promete ser la más completa hasta ahora. La propuesta combina gastronomía tradicional, producción local y música en vivo en un mismo espacio. Asadores, empanadas y emprendedores. El corazón del evento serán los 20 asadores que mostrarán sus habilidades ante el público en una de las tradiciones culinarias más arraigadas de la zona. Como novedad de esta edición, se suma una competencia de empanadas que amplía la oferta gastronómica y abre otro espacio para celebrar los sabores regionales. La fiesta también contará con la participación de más de 90 emprendedores y artesanos que podrán exhibir y vender sus productos durante la jornada. El encuentro apunta así a impulsar el movimiento económico local y visibilizar el trabajo de quienes desarrollan proyectos productivos en la comunidad. Música para toda la tarde. La programación musical incluirá las actuaciones de Brian Cimaldoni, Franco Massignani, Los Trajinantes y Los Palmae, con espectáculos pensados para disfrutar en familia a lo largo de toda la tarde. La Fiesta del Asador se consolidó en los últimos años como una de las celebraciones más convocantes del calendario local de Alcira Gijena, reuniendo cada edición a miles de personas en torno a la gastronomía, las tradiciones y el encuentro comunitario. Ahí está entonces. En el ámbito deportivo, la posible formación de Boca para recibir a Vasco da Gama en la Copa Sudamericana. Arrua Barrena no podrá contar con la presencia del capitán y figura de Xeneize, que es Leandro Paredes. Boca va a recibir esta noche a Vasco da Gama de Brasil por la ida de las semifinales de la Copa Sudamericana, y su director técnico Rodolfo Vasco Arrua Barrena solo mantiene una incógnita en el 11 inicial. En el arco estará el colombiano Álvaro Montero, quien llegó en el último mercado de pases y fue clave en varias series para avanzar por penales tanto en la Copa Sudamericana como en la Copa Argentina. En lo que respecta a la defensa, los laterales serán Leandro Lozano y Lautaro Blanco, mientras que la zaga central estará integrada por Lautaro Di Lolo y Facundo Jagger Herrera. En la mitad de la cancha se da la ausencia de Paredes, quien sufrió un desgarro en el partido del último viernes contra Instituto de Córdoba y podría regresar recién a principios de noviembre. De esta manera, en la mitad de la cancha dirán presentes Santiago Ascacíbar y Milton Delgado, mientras que la única incógnita gira en torno a la presencia del chileno Williams Alarcón para sumar presencia en este sector de la cancha, o la del colombiano Sebastián Villa para ganar profundidad en el ataque. Finalmente, unos metros más adelante, estarán Leonel Flores y el chileno Carlos Palacios, y la referencia en el área será el uruguayo Miguel Merentiel. Entonces, pasando en limpio la posible formación de Boca para recibir a Vasco da Gama, en el arco Álvaro Montero, Leandro Lozano, Lautaro Di Lolo, Facundo Herrera, Lautaro Blanco, Santiago Ascacíbar, Milton Delgado, Leonel Flores, Carlos Palacios, Sebastián Villa o William Alarcón, Miguel Merentiel, dirigidos técnicamente por Rodolfo Arruabarrena. Entonces, continuamos nosotros por aquí cuando es la hora 11:17 minutos. Llega Simón Aguirre. Usted se me llevó la vida, se titula el tema. Algo de lo más nuevo que ha sacado Simón Aguirre por aquí. Un tema que ya es tradicional, pero lo interpreta a su manera Simón Aguirre.
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0: Así pasaba la música que nos traía Simón Aguirre. Usted se me llevó la vida, se llama el tema musical entonces, ¿eh? Bueno, en lo que tiene que ver con las noticias regionales, un colectivo de larga distancia cayó a la cuneta en el acceso norte de Wincarrenanco. El vehículo de la empresa Servitrans quedó atravesado sobre la ruta tras una mala maniobra. No hubo heridos, aunque sí daños materiales. Un colectivo de larga distancia de la empresa Servitrans terminó en la cuneta durante la noche de ayer en el acceso norte de Wincarrenanco. El accidente se produjo como consecuencia de una mala maniobra que dejó al vehículo atravesado sobre la ruta y obligó a cortar momentáneamente el tránsito en el sector. Pese al susto que vivieron los pasajeros, no se registraron lesionados. Los daños fueron exclusivamente materiales. Personal policial se hizo presente en el lugar para controlar la situación y garantizar la seguridad vial mientras se gestionaba el retiro del colectivo. Una vez que el vehículo pudo ser remolcado, la circulación se normalizó. Más información que tiene que ver con el ámbito deportivo, en este caso del automovilismo. La Fórmula 1 confirmó el país que se sumará al calendario a partir del año 2030. Se viene el Gran Premio de África, que tendrá como sede a Ruanda. La Fórmula 1 confirmó que a partir del 2030 se va a disputar el Gran Premio de África y que el país elegido para albergar este evento fue Ruanda. La Fórmula 1 regresa a África con un acuerdo de 10 años para correr en Ruanda. El Gran Premio de África está listo para unirse al calendario de la Fórmula 1 a principios de la década de 2030. Fue el mensaje con el que la categoría reina del automovilismo confirmó la noticia. Lo que dejó la Feria del Libro en Río Cuarto también. La escritora riocuartense Ana Moglia vendió todos sus libros y aseguró estar muy, pero muy feliz. La reconocida escritora ha agotado todos los ejemplares de su última novela titulada Florecer de entre cenizas. La autora expresó su profunda felicidad tras las presentaciones realizadas en el marco de su recorrido federal por diversas regiones entonces. Fue un total éxito la Feria del Libro ahí en Río Cuarto. Se dieron cita muchísimas personas también. Reitero esto, la Municipalidad de Alpacorral avanza en la incorporación del servicio de emisión de la licencia nacional de conducir en nuestra localidad. Como parte de este proceso, se adquirió una nueva impresora destinada a la emisión de las licencias. Los demás insumos necesarios son provistos por el REPAC. De esta manera seguimos avanzando para acercar este servicio a nuestros vecinos y vecinas. Próximamente vamos a compartir novedades y toda la información sobre su implementación. Y se viene el próximo sábado 17 de octubre la gran peña folclórica Raíces de Alpacorral, música que nos une. Van a estar actuando César Rojo, Leandro Romero, Fernando Mancilla y Mariana Segura, bailanta tradicional. El horario de comienzo es el sábado 17 de octubre a las 20:30 en el Polideportivo Municipal. La entrada es de 10.000 pesos, habrá premio sorpresa y también va a haber esmerado servicio de cantina. Continuamos nosotros por aquí con más música. Cuando ya es la hora 11:24, llega el maestro Antonio Ríos. Sí, señor, el maestro Antonio Ríos junto a la agrupación Ráfaga, haciendo obviamente el maestro.
1: Aplauso, un aplauso.

0: Gracias. Gracias. Gracias a todos.
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6: El 13 de octubre es el Día del Psicólogo y Día Mundial de la Trombosis. En el año 1972 ocurrió la tragedia de los Andes, el accidente del vuelo 571 de la Fuerza Aérea Uruguaya con un equipo de rugby a bordo. 1980, el activista argentino Adolfo Pérez Esquivel recibió el Premio Nobel de la Paz. Año 2010, se completó con éxito el rescate de los 33 mineros atrapados en la mina San José, en Chile. 2006, Muhammad Yunus y el Banco Grameen reciben el Premio Nobel de la Paz por el desarrollo e implementación de los microcréditos. 2018, en San Pedro Sula, Honduras, inicia una caravana de migrantes hacia Estados Unidos, con más de 5.000 personas, en su mayoría hondureños. Y por último, nace Sammy Hagar, músico estadounidense, de la banda Van Halen, y Paul Simon, cantante, músico y compositor estadounidense, del dúo Simon & Garfunkel.
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Es la hora 11:45 minutos, ahí estábamos compartiendo la música que nos traía en primer término Damas Gratis, con Sergio Torres y Agrupación Marilyn, haciendo el tema titulado ¿Cómo duele en la mañana de la radio? Entonces, bueno, cuando se ha oscurecido otra vez nuevamente el cielo, duró poco el solcito que había y todo lo demás, bueno, ya estaba previsto, ¿no? Tal así es como lo menciona, entre otros, el Servicio Meteorológico Nacional, que van a persistir las lloviznas esta tarde, noche y mañana durante todo el día, ¿no? Así que bueno, ahí estamos. Y la poca rotación de viento que hay, trae las nubes, es como que se quedan por ahí, ¿no? Bueno, Argentina pidió al Tribunal del Mar impedir la explotación de hidrocarburos del Reino Unido en Malvinas Norte. El gobierno presentó una solicitud de medidas provisionales ante el Tribunal Internacional del Derecho del Mar en el marco del reclamo por soberanía y recursos naturales. El gobierno argentino presentó ante el Tribunal Internacional del Derecho del Mar una solicitud de medidas provisionales para impedir la explotación de hidrocarburos por parte del Reino Unido en la plataforma continental de la cuenca Malvinas Norte. La oficina del presidente informó que la presentación busca preservar los derechos soberanos argentinos sobre su plataforma continental y evitar que las actividades autorizadas de manera unilateral por el Reino Unido agraven la controversia reconocida por las Naciones Unidas. Según el comunicado oficial, la medida se enmarca en el procedimiento arbitral que el Gobierno Nacional inició el 28 de septiembre conforme al anexo 7 de la Convención de las Naciones Unidas sobre el Derecho del Mar, CONVEMAR, para defender la soberanía argentina y los recursos naturales. El Ejecutivo indicó que la solicitud se fundamenta en el artículo 290, inciso 5 de la CONVEMAR, que permite pedir medidas provisionales mientras se encuentre pendiente la constitución de un tribunal arbitral con el objetivo de preservar derechos o prevenir daños graves al medio marino si la urgencia de la situación lo requiere. Más información que tiene que ver en este caso con el ámbito policial. Intentaron robar en un depósito comercial y los detuvieron en el centro. Dos hombres de 27 y 28 años fueron aprehendidos tras una tentativa de robo en un depósito comercial de calle Las Heras al 600 en Río Cuarto. En horas de la madrugada, dos hombres de 27 y 28 años fueron aprehendidos tras un operativo cerrojo por una tentativa de robo en un depósito de un comercio ubicado en calle Las Heras al 600. Uno de ellos fue sorprendido cuando ingresaba al lugar e intentó escapar por los techos de viviendas colindantes. La intervención policial permitió cerrar la zona y concretar la detención de ambos sospechosos. Los dos hombres fueron trasladados hacia la alcaldía departamental y quedaron a disposición de la justicia. Ahí está también la noticia. Bueno, en el ámbito nacional, trasladaron el 40% de los internos de Devoto a Marcos Paz en dos días. El Ministerio de Seguridad Nacional informó que 609 presos fueron llevados al Complejo Penitenciario Federal 8 en el inicio de la desocupación del penal porteño. El Ministerio de Seguridad Nacional concretó en dos días el traslado de 609 internos de la cárcel de Villa Devoto al nuevo Complejo Penitenciario Federal 8 de Marcos Paz, lo que representa el 40% de la población penal del establecimiento. El operativo comenzó el domingo 11 de octubre y, según se informó oficialmente, se desarrolla de manera progresiva, pacífica y ordenada con coordinación del Servicio Penitenciario Federal y Fuerzas Federales de Seguridad. El traslado marca el inicio de la desocupación de Devoto y la puesta en funcionamiento del nuevo complejo de Marcos Paz en el marco de la resolución 1042/2026 que dispuso la habilitación del establecimiento y la desafectación del uso penitenciario del penal porteño. Muy bien, nosotros vamos a ir a la primera parte, a la segunda parte. ¿Qué primera? La primera ya la dimos a conocer. A la segunda parte del horóscopo, entonces. Bueno, que lo tengo el cachurro aquí por interno que me está taladrando la cabeza con lo que dice. Bueno, ahí está. Él y sus inundaciones y todo lo demás. Así que bueno, ahí lo tengo. Entonces vamos a ir con la segunda parte del horóscopo. Entonces así ya lo depuramos y cumplimos en este día martes con la lectura del horóscopo.

0: Segunda parte del horóscopo, entonces, nos situamos en Libra. Para la gente de Libra, le depara lo siguiente. Hoy, en la medida que apliques todo tu empeño, lograrás revertir tu dolencia. Sigue los consejos de tu médico, cuídate de resfríos. En amor, tendrás una intimidad equilibrada y armónica que te permitirá alcanzar un óptimo estatus en tu relación, que continuará serena. En riqueza, lo que consigas será el resultado del esfuerzo, pues la fortuna no se presentará por un golpe de suerte. Ten paciencia. En bienestar, tu moral y bienestar general mejorarán si pones mayor atención a tu apariencia personal. Empieza a vestir para triunfar y a cuidar tu imagen. La predicción para Libra: no permitas que la rutina se apodere de ti. Comienza a cambiar todas aquellas cosas que hacen que tu rendimiento no sea óptimo. Eso es lo que le depara a la gente de Libra. Pasamos al próximo signo y hablamos de lo que le depara a la gente nativa de Escorpio. Para la gente de Escorpio nos dice lo siguiente: pasarás un momento de desconsuelo debido a una toma de posición demasiado fuerte de tu pareja. Pide consejos a tus amigos. En amor, aún en las reuniones por videollamadas, seguirás siendo el centro de atención, pues brillarás y se notará la simpatía que emana de ti. En riqueza, tus proyectos avanzarán a paso lento pero firme. No intentes apresurar los ritmos de las cosas porque arruinarás todo. En bienestar, presta más atención a tu alimentación. Evita los excesos en bebidas y comidas. También sería bueno que hagas actividad física. La predicción para Escorpio: tienes elevada capacidad para los buenos contactos en el día de hoy. Haz un esfuerzo para comunicarte con la mayor cantidad de personas. Eso es lo que le depara entonces a la gente nativa de Escorpio. Pasamos al próximo signo y hablamos de lo que le depara a la gente nativa de Sagitario en este caso. Durante todo este día contarás con una gran inspiración y creatividad que te permitirá aportar nuevas ideas a tus proyectos. En amor, trata de escuchar lo que tu pareja tiene para decirte, es consciente de sus errores y viene en son de paz, escúchala. En riqueza, aprovecha este día para negociar tu contrato, puesto que en este momento tienes una gran capacidad de diálogo. En bienestar, los consejos de tus amigos podrán ayudarte a superar este momento crucial por el que estás atravesando. Escucha lo que tengan para decirte. La predicción para Sagitario: es un momento en tu vida en que no sabes qué hacer con tu futuro. Piensa detenidamente las cosas, puedes que cometas un error. Ahí está entonces lo que le depara a la gente nativa de Sagitario en este caso. Pasamos al siguiente signo y hablamos de lo que le depara a la gente nativa de Capricornio. Será un día que vivirás con intensidad, tendrás momentos muy difíciles, pero saldrás de los problemas con facilidad. En amor, sentirás consternación ante situaciones que se dan en tu vida afectiva. No te angusties, todo se acomodará con el tiempo. En riqueza, implementar metodología de trabajo aumentará la productividad. No abuses de tus facilidades. Para los negocios, actúa con cautela. En bienestar, un poco de meditación y relajación te ayudará a tener una vida más equilibrada. Cuidado con exigir por demás a tu cuerpo. La predicción para Capricornio: hoy será un día para la diversión, por más que debas permanecer en tu hogar. Planifica una conversación con viejos amigos, te sorprenderás. Eso es lo que acontece en Capricornio. Ahora nos situamos en Acuario. Para la gente de Acuario, le depara lo siguiente. Hoy, esta será una jornada de buenos momentos junto a seres queridos, pero procura no escuchar consejos durante la tarde. En amor, tu incapacidad para tener en cuenta los sentimientos de tu pareja te jugará en contra. Preocúpate más por lo que le pasa. En riqueza, utiliza tus sentimientos como energía para alcanzar cada meta que te propongas. Reconoce tus potencialidades y debilidades. En bienestar, luego de las tormentas, vienen la calma. Lo mejor será dejar viejas rencillas de lado y comenzar a sanar las heridas del alma. Y la predicción para la gente de Acuario dice lo siguiente: día de desarraigos amorosos y decisiones importantes. Las determinaciones que tomes hoy influirán en tu futuro cercano. Está entonces lo que le depara a la gente de Acuario. Ahora sí, vamos por el último de los signos y nos situamos en Piscis. Para la gente de Piscis, le depara lo siguiente: caen las murallas que parecían inexpugnables. Algo nuevo te entusiasma y te quita la energía. Toma todos los recaudos necesarios. En amor, conflictos de pareja por mala comunicación. Si quieres que dure la relación, habla claro. Así no se siguen acumulando cosas. En riqueza, tendrás un golpe de suerte en juegos de azar que te dejará muy bien posicionado. Económicamente, no lo arruines e inviértelo. En bienestar, en esta etapa no se presentará ningún problema en particular que pueda afectar tu salud. Gozas de buena estrella. Y la predicción para la gente de Piscis: es la siguiente: la superación de la situación presente depende de tus deseos de éxito, contarás con gran lucidez al momento de las oportunidades. Eso es lo que le depara a la gente de Piscis, y así le hemos dado lectura a la segunda parte y hemos completado el horóscopo en este día martes 13 de octubre del 2026. Bueno, ahí estaba la segunda parte del horóscopo con el auspicio de Carnicería y Brasería El Alto y la producción del Pai Cachorro. Vamos a ir con los datos del tiempo. Bueno, está que ya llovizna nuevamente por aquí por Alpacorra. Se ha oscurecido el cielo, se vinieron de nuevo las nubes. La temperatura, en vez de ir para arriba, ha descendido un grado. 11 grados tenemos en este momento y la térmica está marcando 9 grados. El viento es del noreste, marca por aquí, pero tiene poca intensidad, 3 kilómetros la hora está marcando. Lo que sí está alto es el porcentaje de humedad, 93%. La presión atmosférica es de 1015 decimal 2 hectopascales y la visibilidad ahora se ha reducido a 30 kilómetros más o menos, producto de las nubes bajas. Muy bien, así estamos nosotros. Esto es Sonidos del Valle. Cuando ya nos aproximamos a la hora 12, nos vamos a ir a los comerciales de la hora 12 y ya regresamos con mucho más Sonidos del Valle por aquí por 88.9 FM Alpacorra.
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4: El 13 de octubre es el Día del Psicólogo y Día Mundial de la Trombosis. En el año 1972 ocurrió la tragedia de los Andes, el accidente del vuelo 571 de la Fuerza Aérea Uruguaya con un equipo de rugby a bordo. 1980, el activista argentino Adolfo Pérez Esquivel recibió el Premio Nobel de la Paz. Año 2010, se completó con éxito el rescate de los 33 mineros atrapados en la mina San José, en Chile. 2006, Muhammad Yunus y el Banco Grameen reciben el Premio Nobel de la Paz por el desarrollo e implementación de los microcréditos. 2018, en San Pedro Sula, Honduras, inicia una caravana de migrantes hacia Estados Unidos, con más de 5.000 personas, en su mayoría hondureños. Y por último, nace Sammy Hagar, músico estadounidense, de la banda Van Halen, y Paul Simon, cantante, músico y compositor estadounidense, del dúo Simon and Garfunkel.
5: Atención, el área de tránsito municipal informa cambios en la circulación del tránsito por Costanera, Paseo de los Artesanos, desde el puente, calle Lombú, hasta Carlos de Glime, tradicional esquina de Pirca. Será doble mano hasta finalizar obras en adoquinado en calle El Ombú.
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Así pasaba la música con Ulises Bueno, haciendo el tema titulado Dios, cuando es la hora 12 y 10 minutos y llovizna por aquí por Alpa Corral, ¿eh? Bueno, la gente que anda haciendo sus tareas, anda a las corridas, algunos con los paraguas, pero algunos por ahí los agarró sin paraguas, ¿no? Así que, por ende, se mojan. Se vino así, otra vez nuevamente, ¿no? Muy bien, entonces, más información que tiene que ver con el presidente de la nación. Milei aseguró que tiene 125 mil millones para enfrentar una corrida cambiaria. El presidente afirmó ayer que su gobierno cuenta con reservas suficientes para hacer frente a una eventual tensión cambiaria durante el año electoral, aunque aclaró que no la espera. El presidente Javier Milei salió a mostrar músculo financiero ayer al asegurar que dispone de 125 mil millones para enfrentar una posible corrida cambiaria en el marco del proceso electoral de 2027. Las declaraciones las realizó durante una entrevista en Radio Mitre. Tengo 125 mil millones para enfrentar una corrida el año que viene, afirmó el mandatario y completó el mensaje con una frase que sintetiza su postura. No espero una corrida, pero me preparo. Con ese doble mensaje, Milei buscó transmitir tranquilidad respecto a la estabilidad cambiaria, al tiempo que reconoció que su administración trabaja en escenarios de contingencia ante eventuales presiones sobre el tipo de cambio durante el periodo electoral, entonces. Bueno, ¿qué más tengo por aquí? Títulos que van apareciendo. Bueno, suspendieron a una jueza de familia por filtrar datos de un expediente. Baudry, con un simple diurético, Maradona se hubiera salvado, dice por ahí. ¿Cuáles son las 13 universidades españolas donde podrán estudiar argentinos? Es otro de los títulos. Caso Ángel, audiencia importante para saber el futuro de los detenidos. Cáncer de mama, campaña de concientización y mamografías gratuitas. Y la camioneta que manejaba Prieto Fasano en el choque fatal acumula infracciones de tránsito por más de 21 millones. ¡Wow! Tremendo realmente, ¿no? La querella presentó las constancias que acreditan las infracciones, la mayoría por usar el celular mientras conducía. La camioneta que manejaba Andrés Pietro Fasano la noche del choque fatal en la autopista Panamericana, en el que murió Pamela Camacho y resultó gravemente herida Valentina, acumula infracciones de tránsito de por más de 21 millones. El dato fue adjuntado por la querella que presentó ante la justicia las constancias que acreditan las 264 infracciones de la camioneta Hyundai Creta, la mayoría por usar el celular mientras conducía. La información aportada a la agencia Noticias Argentinas revela que el total de dichas multas asciende a más de 21 millones y que hasta el momento ninguna fue abonada. El dato es de suma importancia debido a que una de las hipótesis que se barajan en la investigación es que el abogado mediático no habría frenado para impedir el impacto fatal contra el auto Volkswagen Polo porque habría estado utilizando su teléfono. Aunque se trata de una de las conjeturas planteadas, por el momento no se pudo peritar el celular de Prieto debido a que, pese a que el dispositivo lo presentó, no entregó la clave para acceder. A su vez se suma que no se sometió al test de alcoholemia y drogas en el lugar del siniestro, así como tampoco accedió a sacarse sangre y orina en el sanatorio La Trinidad. Producto del choque, Camacho falleció en el acto, mientras que Valentina continúa internada con diagnóstico reservado, atravesando un tratamiento de rehabilitación cuya evolución todavía es incierta. Mientras tanto, en los más de 3 meses transcurridos desde el hecho, el abogado retomó su vida pública, dio notas, participó de programas de streaming, entrevistó a un dirigente político sin que hasta la fecha se haya contactado con las víctimas. A estos tipos no le importa nada, chabón, ¿eh? Y la camioneta tendrá 21 millones de deuda y todo lo demás, de infracción y todo lo demás, pero no sirve más. Quedó hecho una lata abollada, ¿no? Pero el tipo no le importa nada. Y ya la carita lo demuestra. Aquí está la foto, ¿no? Tiene una cara de atorrante bárbaro el abogado. Bueno, ahí está. ¿Qué quiere que le diga? Con eso le digo todo, ¿no? Una persona sin sentimiento, imagínate vos. Mató a una chica ahí en el acto y dejó otra moribunda y no le importa nada. El tipo sigue con su vida normal, ¿no? Total, son de esos que creen que la justicia nunca les va a hacer nada, pero se olvida de que está la justicia divina también, ¿no? Que a esa no necesita ningún abogado ni ningún juez que ande haciendo corruptear, ni mucho menos, ¿no? Como suelen decir, el dicho que es muy común y corriente, el que las debe las paga, ¿no? Es así.
Bien, ¿qué más tengo por aquí? Bueno, más música. Llega tu misterioso alguien, el Paz Martínez, mirá vos, ahí en Conmex Ustiberea. Este Mex Ustiberea, que suele invitar a artistas también. Bueno, se juntaron ahí e hicieron Tu Misterioso Alguien, que lo popularizara el dúo Miranda, el Paz Martínez.

0: 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La hemos ensayado solo una vez, ¿eh?
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Así estábamos escuchando en primer término a tu misterioso alguien, el Paz Martínez, y después Shakira con Laura Pausini haciendo el tema titulado Antología, cuando es la hora 12:25 minutos ya. Entonces, horarios, sede de expendio de combustibles, Cadel y ventas de gas, lunes a sábado por la mañana de 8 a 13 horas, por la tarde de 16:30 a 20:30, los domingos y feriados por la mañana de 9 a 13 horas, por la tarde de 17 a 21 horas. Entonces, bueno, les recuerdo que hoy, martes 13 de octubre, va a atender el doctor Carmine de 14 a 16 horas en el centro de jubilados. A no olvidarse, hoy de 14 a 16 va a estar atendiendo el doctor Carmine en el centro de jubilados. Y la comisión directiva de la Asociación de Bomberos Voluntarios del Pacorral convoca a sus asociados a la Asamblea General Ordinaria a realizarse en la sede social el 15 de octubre a las 20:30 horas para tratar los siguientes temas del día, ¿no? Que son tres los ítems también ahí, ¿no? Así que bueno, ahí está lo de la gente de bomberos voluntarios también. Bueno, por otro lado tenemos la peña que se va a realizar el próximo 17 de octubre en el Polideportivo Municipal. Entonces, también por aquí, gran peña folclórica, Raíces Alpacorral, música que nos une. Va a estar actuando César Rojo, Leandro Romero, Fernando Mancilla, Mariana Segura, y va a haber bailanta tradicional también. Esto va a ser el sábado 17 de octubre a las 20:30 horas en el Polideportivo Municipal. La entrada cuesta 10.000 pesos y habrá premios sorpresas, y además esmerado servicio de cantina. Continuamos nosotros por aquí con más información que tiene que ver con el caso de la muerte de Diego Armando Maradona. Con un simple diurético, Maradona se hubiera salvado. El abogado de Dieguito Fernando expone sus alegatos en los tribunales de San Isidro. Al igual que la fiscalía y el abogado de Diego Junior, Baudry requirió la absolución de Pedro Dice Pagna. No vamos a presentar acusaciones de cargo, dijo. Es el perejil de la película, expresó el letrado, al tiempo que solicitó penas de 4 años de prisión contra el enfermero Ricardo Almirón y el coordinador de enfermería Mariano Perroni. Además, peticionó que se investigue a la gerente de riesgo de Swiss Medical, Mariana Fritschmann, quien intervino de parte de Nancy Forlini, y declaró que tiene que ver con el caso de la muerte de Diego Armando Maradona. Con un simple diurético, Maradona se hubiera salvado. El abogado de Dieguito Fernando expone sus alegatos en los tribunales de San Isidro. Al igual que la fiscalía y el abogado de Diego Junior, Baudry requirió la absolución de Pedro Dice Pagna. No vamos a presentar acusaciones de cargo, dijo. Es el perejil de la película, expresó.

Mariana Fridgman, quien intervino de parte de Nancy Forlini y declaró en calidad de testigo en el juicio. Bueno, ahí está también este juicio que se sigue en vivo y en directo, ¿no? También por ahí. Así que ahí está la novedad también. ¿Qué más tengo por aquí? Bueno, noticia que tiene que ver con los médicos y odontólogos del PAMI. Anunciaron un paro de 4 días en todo el país. Los profesionales reclaman un aumento en la cápita que perciben por cada afiliado que atienden. En 7 meses solo conseguimos un aumento de 600 pesos en etapas, expresó APAMIA. La Asociación de Profesionales de la Salud, APAMIA, realizará un paro de 4 días esta semana en reclamo por un incremento en los honorarios de médicos y odontólogos que prestan servicios a los afiliados del Instituto Nacional de Servicios Sociales para Jubilados y Pensionados, PAMI. La medida de fuerza se extenderá desde este martes hasta el viernes. La última medida de fuerza fue de 72 horas y se realizó el pasado 30 de septiembre. El reclamo apunta a aumentar los valores de la cápita que PAMI eroga por cada afiliado atendido. En el caso de los médicos es de 2.700 pesos y en el de los odontólogos de 374. Los profesionales reclaman que se aumenten a 4.500 y a 3.000 pesos. Le ponemos música, llega el Capibara con su música, haciendo de provincia y provincia, música folclórica, que es el Capibara también, ¿eh? Así que ahí está también. Y de ahí nos vamos a ir a unos comerciales de la hora 12:30 y ya regresamos con la parte final de Sonidos del Valle.

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1: El 13 de octubre es el Día del Psicólogo y Día Mundial de la Trombosis. En el año 1972 ocurrió la tragedia de los Andes, el accidente del vuelo 571 de la Fuerza Aérea Uruguaya con un equipo de rugby a bordo. 1980, el activista argentino Adolfo Pérez Esquivel recibió el Premio Nobel de la Paz. Año 2010, se completó con éxito el rescate de los 33 mineros atrapados en la mina San José, en Chile. 2006, Muhammad Yunus y el Banco Grameen reciben el Premio Nobel de la Paz por el desarrollo e implementación de los microcréditos. 2018, en San Pedro Sula, Honduras, inicia una caravana de migrantes hacia Estados Unidos, con más de 5.000 personas, en su mayoría hondureños. Y por último, nace Sammy Hagar, músico estadounidense, de la banda Van Halen, y Paul Simon, cantante, músico y compositor estadounidense, del dúo Simon & Garfunkel.
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Así pasaba la música con Jorge Rojas, que nos traía el tema titulado Atrapados. Entonces, bueno, el gobierno nacional promulgó la ley que modifique el régimen de zona fría. La ley 27.828 redefine el régimen de zona fría y quita el beneficio automático a 13 departamentos cordobeses, entre ellos al departamento Río Cuarto. La nueva ley de zonas frías ya tiene vigencia oficial. El gobierno nacional promulgó la norma 27.828 y la publicó en el boletín oficial este martes, con alcance hasta el 31 de diciembre de 2031. El cambio tiene consecuencias directas para millones de hogares en todo el país, incluidos los de una parte significativa de la provincia de Córdoba. ¿Cómo cambia el régimen de zona fría? El punto central de la reforma es que las zonas que fueron incorporadas al régimen en 2021 dejan de recibir el subsidio de manera automática por su ubicación geográfica. A partir de ahora, los hogares de esas áreas podrán acceder a una bonificación únicamente si cumplen con los requisitos del nuevo régimen de subsidios focalizados, que contempla condiciones socioeconómicas, climáticas y un tope de ingresos equivalente a 3 canastas básicas totales. Los departamentos cordobeses afectados: en Córdoba la modificación alcanza a hogares de 13 departamentos: Capital, Calamuchita, General Roca, General San Martín, Juárez Celman, Marco Juárez, Presidente Roque Sáenz Peña, Río Cuarto, Río Segundo, San Javier, Santa María, Tercero Arriba y el departamento Unión. Todos ellos habían sido incluidos en el régimen durante la ampliación del año 2021 y ahora quedan fuera del beneficio automático. La reforma sustituye el artículo 75 de la ley 25.565 que regula el fondo fiduciario para subsidios de consumos de gas. A nivel nacional, el impacto estimado alcanza a unos 3,35 millones de usuarios que perderían el beneficio automático. ¿Qué zonas mantienen cobertura diferenciada? La nueva legislación preserva un tratamiento especial para la región patagónica, el departamento de Malargüe en Mendoza y la región de La Puna. Sin embargo, incluso en esas áreas habrá ajustes. La bonificación pasará a aplicarse exclusivamente sobre el componente de gas dentro de la factura y no sobre otros conceptos que antes también quedaban cubiertos. Para los usuarios cordobeses, el impacto concreto sobre los montos a pagar se verá con mayor claridad cuando el nuevo esquema esté instrumentado y comiencen a llegar las próximas facturas. Bien, ahí está entonces lo que tiene que ver con el tema del gas también, ¿no? Y esto va de mal en peor, estas cuestiones así. Lo único que hacen es arruinar, sobre lo que venimos arruinados del bolsillo, peor todavía, ¿no? La ley, el gobierno nacional promulgó la ley que modifique el régimen de zona fría, ¿no? Bueno, ahí está también. En otro orden, suspendieron a una jueza de familia por filtrar datos de un expediente. Se trata de Sabina Sanzarrix, titular del juzgado de familia número 7 de Rosario. La Corte Suprema de Justicia de Santa Fe suspendió a la jueza de familia Sabina Sanzarrix, acusada de filtrarle datos de un expediente judicial a una amiga. Bonita la jueza, ¿no? ¿Qué tarea que hacía, ¿no? Dicha medida se suma a la apertura de un sumario administrativo y a la investigación penal llevada adelante por el Ministerio Público de la Acusación, ¿no? La máxima entidad judicial de la provincia confirmó que Sanzarrit, titular del juzgado de familia número 7 de Rosario, fue suspendida de manera provisoria mientras se investiga la presunta filtración de información de un expediente perteneciente a una colega. Los abogados Sergio Volatti y Fabio Ceruti Sacco fueron los encargados de dar impulso a la causa y de explicar que el trasfondo de la investigación está en que la magistrada en cuestión es amiga de la contraparte en el conflicto judicial que estaba a cargo de otra jueza. Sacaba información de un expediente que manejaba otra jueza y se la pasaba a la contraparte, indicó Volatti. Durante la pesquisa se incautó el celular de la magistrada, donde se habrían encontrado audios, mensajes de texto y fotografía de las partes. La evidencia es muy fuerte, dice. De acuerdo a lo detallado por Volatti, la acusada informaba sobre movimientos y detalles de las actuaciones en la causa, la cual inició tras la denuncia de la mujer que, tras la muerte de su marido, observó que un sobrino había comenzado a utilizar y transferir parte del patrimonio sin autorización. Ahora la suspensión preventiva implica una reducción del 50% de los haberes de la jueza, mientras que continúa la investigación penal bajo la intervención de la fiscal Karina Bartocci. Ahí está, ¿no? Bien, la noticia que tiene que ver con todo esto. Bueno, seguimos nosotros por aquí con más música. Llega la conga, Maxi Espíndola y Valen, haciendo el tema titulado Me Presento.

Así pasaba la conga junto a Maxi Espíndola y Valen haciendo el tema titulado Me Presento, algo de lo más nuevo que ha sacado la conga por ahí también, ¿eh? Algunos títulos que tienen que ver con el ámbito internacional. El Reino Unido autorizó la explotación petrolera en Malvinas. La confirmación fue difundida por Navitas, la compañía israelí que lidera el proyecto junto con la británica Rock Chopper. Ahí está también la noticia. Y no es que los israelistas son muy amigos de Milei, que esto, que todo. Mirá, hasta están metidos ahí con los ingleses tratando de robarse el petróleo de las Malvinas. Bueno, no entiendo esas cuestiones, ¿no? Panamá sufrió otro sismo de magnitud 6,3. Hay tres puertos cerrados, pero el canal funciona con normalidad. China cruzó a Estados Unidos por Taiwán y anunció sanciones contra ministros de Paraguay y Belice. El Fondo Monetario Internacional proyecta alza de crecimiento mundial para 2026 hasta el 3,1%. En el Hollywood de China se realidad los sueños cinematográficos de la gente común. Detienen a presunto líder de la organización criminal La Mara 18 en México. Uruguay anuncian proyecto para habilitar la jubilación anticipada desde los 60 años. Bien, vamos a desarrollar este título que es el de Reino Unido, que autorizó la explotación petrolera en Malvinas. La confirmación fue difundida por Navitas, la compañía israelí que lidera el proyecto junto con la británica Rock Chopper. Secretario de Relaciones Exteriores del Reino Unido, Ed Miliband, autorizó la explotación petrolera en las Islas Malvinas, lo que aumenta la tensión con la Argentina, según informó un medio británico. El presidente Javier Milei lanzó un ultimátum e incluso decidió plantear el tema ante el Tribunal del Mar para frenar la explotación petrolera en Malvinas, pero eso no frenó al país europeo. La autorización es para el desarrollo del yacimiento petrolero Xia Lion, y la confirmación fue difundida por Navitas, la compañía israelí que lidera el proyecto junto con la británica Rock Chopper. La novedad no fue oficializada por el gobierno británico, pero ya lo adelantó el diario El Telegraph, consultado por la agencia Noticias Argentinas. Así que ahí está. El proyecto, según las estimaciones citadas por las empresas, podría empezar a producir el próximo año y alcanzar una capacidad de hasta 180.000 barriles diarios. En el Mar del Norte, sin embargo, el mismo funcionario como secretario de Energía impulsó el freno a nuevas exploraciones de petróleo y gas. Divergencias internas en el Reino Unido. Andrew Bowie, responsable de energía del Partido Conservador en la oposición, celebró la autorización, pero cuestionó ese contraste. Plantea la pregunta de por qué el Partido Laborista sigue postergando las decisiones sobre el Mar del Norte, porque Ed Miliband, el hombre que bloqueó las perforaciones en el Mar del Norte, está dispuesto a permitirlas en el Atlántico Sur, pero no frente a las costas de Escocia, preguntó. La autorización se encuadra en la Ordenanza de Minerales Costa Afuera de las Malvinas de 1994, que regula la actividad petrolera y gasífera en aguas del archipiélago. Según esa norma, el gobernador puede conceder licencias de exploración o producción con el consentimiento del secretario de Relaciones Exteriores británicos. La ubicación de Xia Lion y característica del plan. Xia Lion está ubicado a unos 240 kilómetros al norte de las islas, en aguas de aproximadamente 500 metros de profundidad. Navitas comenzó a perforar a principios de este año y prevé desarrollar 23 pozos en el sector norte del yacimiento. El plan contempla utilizar dos buques de producción para procesar y transportar el crudo. Bien, ahí está la noticia también, que tiene que ver con esto del la extracción de petróleo, un tira y afloje. Ya era sabido que los ingleses no van a dar marcha atrás, ni mucho menos, ¿no? Bueno, por otro lado, Panamá sufrió otro sismo de magnitud 6,3 esta vez. Hay tres puertos cerrados, pero el canal funciona con normalidad. Las autoridades mantienen las labores de la evaluación de daños y la asistencia a las personas afectadas por el sismo del pasado viernes. Panamá registró en las últimas horas un sismo de magnitud 6,3 en la escala Richter, con epicentro a 32 kilómetros al suroeste de Soná, en la provincia de Veraguas, en el suroeste del país centroamericano, informó el Instituto de Geociencias de la Universidad de Panamá. El movimiento telúrico se produjo tres días después de que Panamá registrara un sismo de magnitud 7,5 que provocó afectaciones en viviendas, centros educativos, hospitales e infraestructura pública en distintas provincias y comarcas del país. Las autoridades mantienen las labores de evaluación de daños y asistencia a las personas afectadas por el sismo del viernes. La continuidad del sistema marítimo portuario y logístico. El sistema marítimo
portuario y logístico de Panamá mantiene su continuidad operativa, aunque persisten ajustes temporales y restricciones preventivas en determinadas instalaciones tras el sismo de magnitud 7.5 registrado el pasado viernes, afirmaron funcionarios y expertos en entrevistas con la con Xinhua. Jonathan Guerini, jefe del Departamento de Operaciones Portuarias de la Estatal Autoridad Marítima de Panamá, informó que de los 23 puertos administrados por la entidad, 3 permanecen cerrados temporalmente debido a los daños sufridos en sus infraestructuras a causa del sismo. Prácticamente estamos llegando a la parte final, pero vamos a compartir un tema musical más. Vamos a escuchar a Lázaro Caballero haciendo el tema titulado Yo soy de allá.

0: Muy bien, hemos llegado al final de este Sonidos del Valle del día de hoy. Entonces, ahí estábamos escuchando lo nuevo de Rodrigo Tapari junto a la Euge Quevedo haciendo el tema titulado Me Olvidé Respirar. Así se titula, ¿no? No me olvidé de respirar, me olvidé respirar. Es lo más nuevito que va apareciendo también por ahí, que lo traemos para compartirlo con todos ustedes, la audiencia de 88.9 FM Alpacorral. Los vamos a despedir con los datos del tiempo. La temperatura actual es de 11 grados en este momento. Ha retrocedido, ha descendido. Teníamos 12 grados, llegamos a tener 12 grados 6 décimas. Ahora tenemos 11 grados nada más. La sensación térmica es de 9 grados. El viento es del noreste a 9 kilómetros la hora. Y llovizna por momento. La humedad relativa en el ambiente es del 99%. La presión atmosférica es de 1014 decimal 9 hectopascales. La visibilidad está reducida a 20 kilómetros, producto de llovizna y nubes bajas también. Por aquí, por Alpacorral. Para lo que resta de este día martes, se prevé que por la tarde va a haber algunas tormentas, según lo que dice, y por la noche también tormentas aisladas. Eso sería para hoy. La mínima, bueno, la máxima sería de 11 grados, superó los 12, llegó a los 12 grados, pero ahora está en 11 grados, ¿no? Para mañana, miércoles, mínima de 7, máxima de 12, durante todo el día tormentas aisladas, ¿eh? Para el jueves, la mínima mañana va a ser de 7 grados y la máxima de 12 grados aproximadamente. Va a estar como ahora, realmente. Más o menos lo mismo, ¿no? Para el jueves, mínima de 10, máxima de 14, lluvias aisladas durante la madrugada y la mañana y por la tarde-noche, chaparrones. Para el viernes, mínima de 9, máxima de 15, madrugada, mañana mayormente nublado, tarde-noche, tormentas aisladas. Para el día sábado, mínima de 9, máxima de 15, mayormente nublado por la madrugada, mañana, tarde-noche, chaparrones. Para el domingo, mayormente nublado durante todo el día, 7 de mínima, máxima de 16. Igual para el lunes, mínima de 7, máxima de 16, mayormente nublado. O sea que no cambia mucho en los próximos días. Hasta el lunes no vamos a tener mucho cambio, con la salvedad de que el lunes, no va a estar nublado, al igual que el domingo, ¿no? Pero el sábado por la tarde-noche tendríamos chaparrones, ¿eh? El viernes también, por la tarde-noche, chaparrones, ni hablar el jueves, durante todo el día, y mañana también, durante todo el día, se darían tormentas aisladas por aquí, por Alpacorral y la región. Así que, bueno, lo siento por aquellos que tienen trabajo al aire libre, ¿no? Que no lo pueden hacer, por ejemplo, en una obra, por ahí que no esté techada. Bueno, ahora si está techada, bueno, se pueden ir haciendo algunos trabajitos por dentro, ¿no? Pero dificulta también, ¿eh? Ha sido un gusto haberlos acompañado, amigos y amigas. Nos vamos a reencontrar, si Dios quiere, mañana después de la hora 9 con otra edición parecida de Sonidos del Valle. Que la pasen bien. Entonces, nos despedimos nosotros. Quedan ustedes en la compañía de Un Día Perfecto con la conducción de Omar Galarza. Y después se viene para arriba Cumbi Cuarteto y más tarde Nuestro Folclore. Y así comenzamos a desandar la programación de 88.9 FM Alpacorra. Que la pasen bien. Hasta mañana, entonces.
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4: El 13 de octubre es el Día del Psicólogo y Día Mundial de la Trombosis. En el año 1972 ocurrió la tragedia de los Andes, el accidente del vuelo 571 de la Fuerza Aérea Uruguaya con un equipo de rugby a bordo. 1980, el activista argentino Adolfo Pérez Esquivel recibió el Premio Nobel de la Paz. Año 2010, se completó con éxito el rescate de los 33 mineros atrapados en la mina San José, en Chile. 2006, Muhammad Yunus y el Banco Grameen reciben el Premio Nobel de la Paz por el desarrollo e implementación de los microcréditos. 2018, en San Pedro Sula, Honduras, inicia una caravana de migrantes hacia Estados Unidos con más de 5.000 personas, en su mayoría hondureños. Y por último, nace Sammy Hagar, músico estadounidense, de la banda Van Halen, y Paul Simon, cantante, músico y compositor estadounidense, del dúo Simon & Garfunkel.
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4: El 13 de octubre es el Día del Psicólogo y Día Mundial de la Trombosis. En el año 1972 ocurrió la tragedia de los Andes, el accidente del vuelo 571 de la Fuerza Aérea Uruguaya con un equipo de rugby a bordo. 1980, el activista argentino Adolfo Pérez Esquivel recibió el Premio Nobel de la Paz. Año 2010, se completó con éxito el rescate de los 33 mineros atrapados en la mina San José, en Chile. 2006, Muhammad Yunus y el Banco Grameen reciben el Premio Nobel de la Paz por el desarrollo e implementación de los microcréditos. 2018, en San Pedro Sula, Honduras, inicia una caravana de migrantes hacia Estados Unidos, con más de 5.000 personas, en su mayoría hondureños. Y por último, nace Sammy Hagar, músico estadounidense, de la banda Van Halen, y Paul Simon, cantante, músico y compositor estadounidense, del dúo Simon & Garfunkel.
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8: Atención, el área de tránsito municipal informa cambios en la circulación del tránsito por Costanera, Paseo de los Artesanos, desde el puente Calle Lombú hasta Carlos de Glime, tradicional esquina de Pirca. Será doble mano hasta finalizar obras en adoquinado en Calle El Lombú.
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22: Señoras, señores, amigas, amigos, aquí estamos para seguir arrancando, para ponerle onda a esta vida, para ponerle onda a todo lo que se llama un día perfecto. ¿Qué hace la gente del más acá y del más allá? Acá estamos para disfrutar, una vez más, programa del día de hoy, martes 13. Uy, por el amor de Dios, no te cases, no te embarques. Cuidado con el martes 13. Cuidado con la gente que realmente hace cosas para no tener mala suerte el martes 13. Y cuidado con la gente que hace cosas para tener mala suerte, porque hay algunos, viste, que andan como haciendo esto, viste, de... Como decían, ah, yo me caso el martes 13, yo me embarco el martes 13. Cuidado con esa pavada, por favor. No juguemos con la suerte, que ya demasiada poca la tenemos. Por eso, yo no sé si soy tan creyente de estas cosas de malaria, pero sí soy, digamos, de los que dicen, tenés cuidado. Porque si pasa, después dejás una enseñanza que puede pasar algo raro los martes 13 para el resto de tu vida, para toda tu familia. Yo no creo, pero si justamente pasa el martes 13, la creencia que vas a dejar plasmada en tu familia va a ser tremendo. Así que por la duda, no payasiemos. Y hablando de payasos, ellos están firmes. Nati Alejandra, Matías Peralta, Pablo Ximénez, Juan Carlos Manzano, que les habla, Omar Garza. Bienvenidas, bienvenidos a este día perfecto de martes.
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1: Muy bien, volvemos a hablar de una noticia, la noticia de la semana o del día en realidad, que tiene que ver con bombas, ¿viste? Porque últimamente el mundo está plagado de bombas y alguna en algún momento va a explotar, y es lo que más me preocupa. Pero bueno, Corea del Norte disparó el lunes varios misiles balísticos frente a la costa este sobre el mar de Japón. Nada más y nada menos, donde hay una hecatombe que está a punto de lanzarse. La información del ejército de Corea del Sur, después de semana de ficción o de fricción por la explosión de una mina terrestre, la franja fronteriza desmilitarizada entre ambos países levantó la perdiz de más de uno. Desde la detención o la detonación que dejó ciertos heridos a tres soldados surcoreanos en el sector de la zona desmilitarizada, bueno, ambos países probaron tecnologías de misiles mejoradas para seguir, obviamente, levantando las tensiones. Nuestro ejército detectó alrededor de las 9:20 locales varios misiles balísticos lanzados de la zona de Pyongyang hacia el mar. Este indicó el Estado Mayor surcoreano a través de un comunicado y lanzarse la información del ejército de Corea del Sur después de semana de ficción o de fricción por la explosión de una mina terrestre en la franja fronteriza desmilitarizada entre ambos países levantó la perdiz de más de uno. Desde la detención o la detonación que dejó ciertos heridos a tres soldados surcoreanos en el sector de la zona desmilitarizada, bueno, ambos países probaron tecnologías de misiles

0: lanzados de la zona de Pyongyang hacia el mar este, indicó el Estado Mayor surcoreano a través de un comunicado. Y además dijo que su ejército intensificó el monitoreo y la vigilancia entre o ante posibles lanzamientos adicionales, porque viste como son los muchachos de Corea del Norte. Una vez que te lanzan uno o dos, se entusiasman y te lanzan cinco o seis. Total, para eso las crean. No representan una amenaza inmediata, manifestaron, pero el Comando Militar Norteamericano para el Pacífico indicó que Corea del Norte lanzó estos misiles, pero aclaró que no representan una amenaza inmediata. Como que tenían ganas de lanzar unos cohetes, ¿viste? ¿Quién lo tiene? Es como cuando para festejar Navidad o Año Nuevo tirás un par de petardos, ¿viste? No es mala persona, tira petardo, pues claro, quiere hacer cosas locas que están prohibidas, pero no es una mala persona o un mal país.
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1: Atención, el área de tránsito municipal informa cambios en la circulación del tránsito por Costanera, Paseo de los Artesanos, desde el puente Calle Lombú hasta Carlos de Glime, tradicional esquina de Pirca. Será doble mano hasta finalizar obras en adoquinado en calle El Ombú.
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Es un día perfecto oficial Facebook, un día perfecto oficial Instagram. Acá estamos para seguir disfrutando, por supuesto, con todas estas cosas que realmente nos encanta disfrutar de la vida misma. Y nada, si algunos quieren comunicarse con nosotros, un día perfecto oficial en Facebook, un día perfecto oficial en Instagram. Ya se viene Turf con Lali, haciendo loco un poco mientras se va la gente de la oreja de Van Gogh. Y ya se viene un clásico, también está bueno escuchar en minutos nada más.

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2: En vivo suena esta canción, un clásico de todos los tiempos, narrada desde el punto de vista del mismísimo Diablo, que cuenta su participación en alguno de los episodios más oscuros de la historia. De esta manera, Mick Jagger se inspiró, entre otras cosas, en la novela del maestro y Margarita, del escritor Mikhail Bulgakov. Una muy buena novela, que nada, que por lo menos inspira a esta canción que fue publicada en la década de 60, año 1968, un tremendo álbum, se llama Beggar's Banquet, se llamó aquel álbum, y la canción Sympathy for the Devil, simpatía por el demonio.

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5: Atención, el área de tránsito municipal informa cambios en la circulación del tránsito por Costanera, Paseo de los Artesanos, desde el puente Calle Lombú hasta Carlos de Glime, tradicional esquina de Pirca. Será doble mano hasta finalizar obras en adoquinado en Calle El Ombú.
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1: La semana pasada estuvimos hablando de nuestro apéndice psicosomático. Hablando de lo que tiene que ver con las alergias.
2: Sí,
1: no sé si habrás exacto. hecho la tarea. Si del otro lado habrán hecho la tarea y recordarán un poquito, otro de nuestros oyentes, Carlos, un mensaje, quiere saber un poco más de qué se trata esto de las alergias y profundizamos un poco más hoy con un amigo hermano que se da muchas veces aparejado con las alergias, que es el asma.
2: Ah, mira.
1: Vos me dirás por qué.
2: ¿Por qué, Mati?
1: Muy bien, sigue saliendo cada vez más espontáneo, eso es lo que a la gente le gusta.
2: Tal cual.
1: Bueno, en principio habíamos dicho que las alergias era como un gran acto de defensa.
2: Sí.
1: Y por principio, cuando uno se defiende de algo, es porque le teme algo.
2: Sí, sí, sí,
1: sí. Bueno, entonces ahora por definición analizamos un poco lo que es la respiración, que tiene dos actos, uno de inhalar y uno de exhalar.
2: Está bien.
1: ¿Sí? Sí. Y esos dos actos tienen que estar en equilibrio.
2: Está bien.
1: Entonces, cuando al asmático lo que hace es inspira demasiado aire, ¿sí? Claro. Y se le complica con la exhalación. Como que toma más de lo que larga, ¿sí? Como que toma demasiado aire.
2: Ajá.
1: Entonces, como que el asmático en principio rompería ese equilibrio del tomar y el dar.
2: Claro.
1: Que psicológicamente es el símbolo de respirar, ¿no?
2: Ajá.
1: Inhalar sería poder tomar, por ida sería también aceptar, ¿sí? Como habíamos dicho, que son primos hermanos de la alergia.
2: Ajá.
1: Porque tanto el asmático como el alérgico, o el asma alérgica,
2: sí,
1: que es muy relacionado con los ácaros también, tienen que ver con una cuestión de aceptarse.
2: Uh-huh.
1: De aceptar algo de sí para no estar todo el tiempo a la defensiva.
2: Sí.
1: Porque la alergia es un gran acto de defensiva. Entonces, cuando el asma tiene que ver con esto de la alergia,
2: sí,
1: viene muy aparejado con esto. Es decir, bueno, ¿qué cuestiones mías yo no estoy aceptando? ¿Sí? ¿Por qué? Porque el aire es algo que compartimos todos. Entonces, yo para aceptar, para inhalar, tengo que inhalar el mismo aire que estás inhalando vos,
2: igual,
1: ¿no?
2: Sí,
1: y ahí hemos dicho la semana pasada que el alérgico es como que monta muchos soldados.
2: Ajá.
1: Para un solo enemigo, ¿no? Ejemplo, pongo una super reacción para un polen, que en realidad no tiene nada de ofensivo un polen.
2: Sí, sí,
1: entonces,
2: sí,
1: como
2: sí,
1: que se tiene que amigar. Bueno, el asmático tiene que aspirar el mismo aire que aspira su enemigo, simbólicamente,
2: claro.
1: ¿Se entiende?
2: Sí, sí, se entiende.
1: Y tiene que poder aceptarlo, ¿sí? Así que es muy importante poder pensar que tenemos dos órganos de contacto. Uno es la piel y el otro segundo es el pulmón. Pero la piel es voluntaria, es un órgano de contacto voluntario, porque yo puedo decir toco acá, toco allá.
2: Sí.
1: En cambio, el pulmón es un órgano de contacto involuntario, yo no puedo decir no respirar.
2: Claro.
1: ¿Sí? O sea que estoy como obligado a estar en contacto con el otro a través del aire. ¿Sí? Y también algo muy importante de lo simbólico, ¿no? Estamos tratando acá en la psicosomática que la gente deje de pensar el órgano, sino que lo asocie con el símbolo.
2: Ajá.
1: Y pueda volar un poco su imaginación y ver qué otras asociaciones hacen.
2: Está bien.
1: Y una de las que primero aparece sobre la mesa es la respiración como primer acto de independencia.
2: Ajá.
1: ¿No? Cuando la persona viene al mundo, lo que hace cuando sale del vientre es respirar. ¿Sí?
2: Uh-huh.
1: Que,
2: claro.
1: ¿Sí? Esa primera respiración que viene con el chirlo del médico.
2: Sí, está igual.
1: Bueno, viene esa primera tomada de aire, es la salida al mundo. Entonces es un gran acto de autonomía.
2: Ajá.
1: Entonces también lo que tiene que ver acá es cómo se le juega a cada uno la inspiración de la autonomía, ¿no? La inspiración de la iniciativa.
2: Sí.
1: ¿No? Hay mucha gente que le cuesta esto de iniciar nuevas cosas, de ser autónomos.
2: Ajá.
1: Y se ve mucho en estas cuestiones de lo que tiene que ver con la inspiración. También el asma, así como la iniciativa, tiene que ver con el acto del ahogo, ¿no? El acto de la sobreprotección. Es la contraparte, digamos, ¿no? Porque yo tengo esa primera inspiración, pero también tengo la parte de que me siento ahogado por el otro.
2: Ajá.
1: Es el conflicto autonomía versus ahogo, ¿no?
2: Ah, sí.
1: Un montón de simbolismo que se pueden trabajar a través de lo que tiene que ver con el asma. Como dijimos la semana pasada, hasta acá llegamos por hoy para no llenarlos y que traten de compartir con nosotros y no se equivocar.
2: Y agradecer a los que se van comunicando.
1: Exactamente, gracias, Carlos.
2: Está bueno siempre, está bueno el ida y vuelta. Y está bueno cuando es con respeto el comentario o también la solicitud, ¿no?
1: Exactamente, agradecemos si son hinchas de Boca, sobre todo. Gente que no se haya ido a la vez, muy importante.
2: Claro, no, es muy importante, sí, sobre todo si te regalan los partidos, esas cosas.
1: Ah, veo un cierto esquema, puede ser.
2: Sí, acá hay una psicosomática bastante marcada.
1: Bastante marcada.
2: Está bien. Bueno, Mati, licenciado Matías Peralta o Matías Peralta psicólogo, así te encuentran en Facebook, es una fanpage, o si no, nos buscan a nosotros, a Un Día Perfecto.
1: Por allí pueden poner las dudas, consultas y nos estamos viendo.
2: O escuchando.
1: O escuchando.
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14: Muy bien, señoras y señores, amigas y amigos. Estamos para contarles la noticia revolucionaria del día de hoy. Y tiene que ver con una noticia que viene con Aurora, que viene con radiotelescopios y hasta con un planeta que parece tener más chispa que la radio AM de madrugada. Porque resulta que un equipo de Harvard Smithsonian o algo así, de la Universidad de Oregon, acabaron de confirmar algo totalmente inédito. Por primera vez detectaron señales de radio provenientes de un exoplaneta. Así, un planeta afuera del sistema solar que parece que emite como si fuera su propio programa de FM o tal vez su propio podcast. Ahora bien, antes que alguno empiece a preparar la antena para escuchar mensajes de ET llamando a casa, aclaremos que no son extraterrestres queriendo contactarnos, porque las señales vienen de las auroras del planeta, o sea, son luces magnéticas que la Tierra hacen turismo en Noruega y acá se dedican a jugar con partículas cargadas. Lo que quiere decir que el planeta no nos está mandando un WhatsApp intergaláctico, sino que está mostrando un show de luces y sonidos que de alguna manera empiezan a recorrer el universo hasta llegar acá. Hasta antes de unos meses atrás no sabíamos qué carajo era, pero ahora con los avances tecnológicos de inteligencia artificial sabemos que en realidad es todo esto, ¿no? Que no nos está mandando una señal de radio. El protagonista de la historia es Beta Pictoris B, o sea, un gigante joven y masivo descubierto en 2008 con una masa 10 veces superior a la de Júpiter. Los científicos usaron radiotelescopios en Sudáfrica y allí detectaron ráfagas rápidas, recurrentes y hasta una polarización tan marcada que ni los programas políticos de la tele podrían conseguirlo. Y con esto lograron medir directamente la intensidad del campo magnético, algo que hasta ahora era más difícil que conseguir que un político cumpla con una promesa de campaña. Lo cierto, mis amigos, que la estrella anfitriona Beta Pictoris está a 63 años de distancia y, es más caliente y grande que nuestro Sol. O sea, los investigadores remarcaron que ninguna estrella de este tipo puede generar las emisoras observadas, así que la conclusión es bastante clara. El planeta tiene su propio dial cósmico y emite cuando se le canta la gana, ¿viste? Estamos en la primera confirmación de señal de radio de un exoplaneta. No es contacto alienígena, pero sí, nada, un paso enorme para la astronomía, por lo menos. Mientras tanto, uno se pregunta si este planeta transmite auroras en FM, o no sé, o tal vez será un DJ poniendo música a las 4 de la mañana para poder hacer bailar a todo su grupo que lo espera en el boliche con esa gana de hacer el pasito del éxito de la primavera.
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1: Muy bien, señoras y señores, amigos, atención y cuiden las formas porque les voy a contar algo que no van a poder creer. Parece que Claude, el modelo de inteligencia artificial de Anthropic, va a tener nuevas normas de uso que van a prohibir el maltrato. O sea, no que ellos te maltraten, porque Claude no te maltrata, obviamente. Es totalmente sigiloso y recontra bien educado. Pero lo que va a permitir, básicamente, es el maltrato innecesario de los usuarios. ¿Cuántas veces vos le pedís algo de inteligencia artificial, no te entiende y le decís, pero escuchame una cosa, ¿por qué no prestás atención que te estoy pidiendo algo sencillo? Bueno, ese maltrato ya no va más, porque la inteligencia artificial te va a poder decir, mira, me parece que me está faltando respeto, me voy al carajo, ¿eh? La empresa liderada por Darío Amodei publicó un documento en el cual comunica nuevos límites para utilizar inteligencia artificial en el desarrollo de armas y las condiciones para ofrecer recomendaciones sobre salud y finanzas. Pero, claro, porque si no todos se vuelven ricos o todos se curan solos, es lo que no quiere. Anthropic aclaró que la prohibición busca frenar situaciones extremas. Los usuarios podrían cuestionar las respuestas del chatbot, señalar sus errores y hasta expresar frustración cuando el resultado sea incorrecto o insuficiente. Pero eso no te da, digamos, a vos el derecho de tratar mal a la inteligencia artificial, sobre todo teniendo en cuenta que en cualquier momento la inteligencia artificial nos va a matar. Entonces, si vos matás, si vos tratás mal a la inteligencia artificial, lo que estás haciendo, en argumento, es acelerar el proceso, ¿entendés? Ya nadie cree en el cambio climático. Lo único que falta es que nadie crea que la inteligencia artificial nos va a matar, ¿viste? Por favor, ubiquémonos en la palmera.
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esto es la música de Joaquín Sabina haciendo el Muro de Berlín a esta hora, cuando estamos en la previa de lo que va a ser el 2x1, porque sí, tenemos dos canciones de una misma banda que va a sonar en minutos nada más, así que quédate ahí porque seguiremos disfrutando. La música que continúa, recordá, Un Día Perfecto Oficial en Facebook.

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1: Me gusta, me encanta, me emociona, me enternece, me importa. Viste todas las expresiones de Facebook para esta banda, La Mississippi. Arranca con San Cayetano.

Transitamos y recorremos la música de la Mississippi a esta hora, en este horario y en esta jornada y en este martes, después de martes 13, claro, casate, embarcate, hacé lo que quiera, martes 13, no importa. No importa, martes 13, seguiremos acá en el aire de radio para compartir, por supuesto, más canciones. Dos por uno, que nos encanta. Primero la Mississippi con una primera canción llamada San Cayetano. Lo que continúa en vivo, también en vivo, claro, porque San Cayetano también estaba en vivo y esto también. Se llama Ahora Vengo y la Mississippi completa el 2x1 de Perfecto de Martes.

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24: Muy bien, vamos a hablar de algo que, creo que es algo que muy interesante que todo el mundo se pregunta siempre. Esto que vamos a contar el día de hoy, o que vamos a tratar de explicar el día de hoy, porque la verdad es que no tiene una explicación tan coherente como todos esperábamos. O sí, no, la verdad que no sé. Pero bueno, son de esas cosas que uno puede comprobar, ¿no? De asado, de reunión. Estás escuchando un tema, imaginás una persona que abre la boca, que toma aire profundamente y que larga un bostezo de esos que parecen no terminar nunca. ¿Se lo imaginaron? Les puedo asegurar que si se lo piden a alguien y realmente escriben el bostezo, la persona va a bostezar. Claro, si todavía no bosteza, espera un poquito porque esto recién empieza y en algún momento va a bostezar. Lo curioso de esto es que no hace falta tener sueños para que un bostezo se nos contagie. A veces alcanza con ver a otra persona bostezar, charlar sobre bostezar, escuchar bostezar o incluso leer la palabra bostezo. Y ahí aparece la pregunta, que es ¿por qué nuestro cuerpo imita algo que está haciendo otra persona sin que nosotros hayamos decidido hacerlo? ¿Por qué se contagia el bostezo, mis amigos? Primero hay que entender que bostezar es una respuesta automática del cuerpo, ¿no? O sea, es algo natural. No tenemos que pensar cómo bostezar. Abrimos la boca, inspiramos profundamente y después soltamos el aire. Y tal vez si escuchaste este bostezo y empezaste a bostezar, me estarás diciendo que hijo de mil, me contagiaste el bostezo. Podemos bostezar por sueño, podemos bostezar por cansancio y en otros momentos del día también. Pero cuando vemos bostezar a alguien, puede aparecer un segundo fenómeno que es el bostezo contagioso. Y te estás preguntando por qué surge eso. Bueno, los científicos estudiaron un montón de tiempo esto, porque la verdad es que a todos nos vuela la cabeza. Saben que existen, lo han estudiado en persona y también hay estudios en animales, pero todavía no tienen una explicación definitiva de por qué ocurre esto. O sea, es una de las ideas, es que nuestro cerebro tiene mecanismos que no permiten reconocer las acciones de los demás y en determinadas circunstancias activar una respuesta parecida a nosotros o en nosotros una respuesta a lo que hace otro. O sea, vemos lo que hace otro y nuestro cerebro puede poner en marcha algo similar sin que nosotros lo decidamos conscientemente. Está bueno, es una aplicación bastante fácil, pero el tema es por qué. Claro, ¿por qué lo hace? O sea, la posibilidad es bastante interesante, porque los seres humanos estamos todo el tiempo atentos a los demás. Incluso cuando no nos damos cuenta, también estamos atentos a los demás. Captamos gestos, expresiones, movimientos. A veces imitamos una sonrisa, cambiamos de postura cuando lo hace la persona con la cual estamos hablando o tenemos enfrente. Terminamos hablando de una manera parecida a alguien con quien, no sé, pasamos mucho tiempo. Si estás en una ciudad o estás, no sé, te fuiste a otro país, en algún momento empezás a pronunciar palabras tal cual lo pronuncian ellos y lo haces de manera inconsciente. El bostezo contagioso podría formar parte de esta capacidad de responder a lo que hacen las demás personas de nuestro entorno, aunque todavía no sabemos exactamente qué mecanismo es lo que lo está provocando. Es una paparruchada o algo por el estilo, pero sabemos que durante mucho tiempo se pensó que bostezar cuando otro bosteza era una señal de empatía, o sea, que nuestra capacidad para comprender o para compartir lo que siente esta persona se daba con esa empatía de bostezo. Algunos estudios encontraron relaciones entre el contagio del bostezo y la cercanía entre las personas, pero después se dieron cuenta que también bostezamos cuando bosteza alguien que está pasando por la calle que no tiene nada que ver con una amistad ni con nada que se nos parezca. O sea, no todos reaccionamos de la misma manera. Hay personas que se contagian con el bostezo y hay personas que no se contagian con el bostezo. Y en todo esto hay un detalle que hace todavía más interesante el asunto, porque el bostezo contagioso no necesita de que tengas adelante una persona de verdad. A veces, con escuchar hablar de bostezo alcanza para que aparezca en uno las ganas de bostezar. Escuchar que alguien bosteza en la radio te da ganas de bostezar. Bueno, pasa. Y si alguno de ustedes bosteza, se van a dar cuenta que es una locura. Simplemente imaginar una acción o prestar atención a ella también puede activar una respuesta que normalmente asociamos con verla, pero en este caso no las vemos. Por eso, mis amigos, la próxima vez que alguien bosteza en una reunión y unos segundos después empiece a bostezar, media oficina, media radio, media reunión, pensá que simplemente es una reacción. Y si llegaste hasta acá sin bostezar, felicitaciones, porque yo ya bostecé un montón de veces y creo o tengo la fe de que a más de uno contagié. Y si no contagié a nadie, no importa, tendré una nueva oportunidad cuando pase por el frente de tu casa.
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1: Lo dijimos la semana pasada, cada tanto vamos a contar una historia que en realidad tiene que ver con desmitificar algo que anda dando vueltas por ahí. Esos videos que tal vez veas en TikTok, en short de Instagram, o hasta incluso en YouTube o en Facebook, ¿por qué no? Y entonces, de repente te das cuenta que una frase es demasiado perfecta, pero no lo es tanto. Hoy vamos a hablar de Mahatma Gandhi, sé el cambio que quieres ver en el mundo. Tremenda frase de Mahatma Gandhi. Esa frase probablemente sea la más repetida de la autoayuda y del activismo, y casi siempre viene con el nombre de Gandhi debajo. Resume bien una idea que él mismo impartía, que a él le importaba: la coherencia entre lo que uno pide y lo que uno hace. Sin embargo, Gandhi nunca dijo con estas palabras esa frase. Lo que sí dejó escrito en el año 1913 es algo un poco más largo y más interesante. Planteó que si pudiéramos cambiar nuestro propio carácter, las tendencias del mundo también cambiarían, y que la transformación personal y la colectiva van de la mano. Es una reflexión sobre causas y efectos con un tono casi de razonamiento. No tiene nada de eslogan como aquellas frases que vemos normalmente. Con las décadas, esa idea fue pasando de mano en mano y fue perdiendo texto en cada traspaso, hasta quedar reducida a un orden de 8 palabras que entra en un póster o en un tatuaje realmente espectacular. Y yo lamento realmente que tal vez alguno se desilusione con esto, que tal vez alguno diga, ¿cómo puede ser? Yo me tatué la frase de Gandhi, sé el cambio que quieres ver en el mundo. Es una muy buena frase, realmente. La atribución a Gandhi se sostiene, obviamente, por una razón sencilla. Fue un líder cuya vida y cuyo discurso apuntaban en la misma dirección. Y eso lo vuelve el firmante ideal de cualquier lema sobre coherencia social y coherencia personal. Lo curioso en todo esto es que una frase que propone ser el cambio terminó siendo cambiada por otros, tergiversada y atribuida a un grande como Gandhi. Los editores anónimos hicieron la parte activa del trabajo, y hay que decirlo, hicieron un muy buen trabajo, un muy buen trabajo. Y acá vuelvo a hablar lo que ya hablaba la semana pasada y decir, por ejemplo, ¿por qué una persona que tiene la capacidad de expresar semejante frase no se presenta como el autor directamente de esa frase? ¿Por qué atribuírsela a un tercero? ¿No? Esto es lo que me llama muchísimo la atención. Pero bueno, nada, me parece interesante plantear esto y desmitificar, porque justamente después de ver algunos videos de esta índole, me encontré justamente con esta frase de Mahatma Gandhi, que en principio, cuando uno la lee y la ve en un video, es muy poco probable que empieces a objetarte y a decir, pará, ¿esto habrá dicho realmente Gandhi o no lo dijo? Sin embargo, como de repente empezamos a pensar y analizar justamente este bloque y a conectar con algunas cuestiones cotidianas de la vida, de las redes sociales y del mundo de las redes sociales, nosotros empezamos a preguntarnos todo realmente. Algunas frases, por supuesto, que nos encontramos que realmente lo dijeron sus autores, pero nos interesa desmitificar en este pequeño espacio. Por eso hoy, en este martes, simplemente nos abocamos a contarte que aquella frase que dice sé el cambio que quieres ver en el mundo, por lo menos planteada con estas palabras, no fueron las de Gandhi. Sí la idea, sí el razonamiento, sí algo mucho más profundo, pero no exactamente esta. Espero no haberte arruinado el tatuaje, es lo único que pienso. Claro, porque después que lo pensaba, después que lo leía, digo, capaz que alguien se hizo un tatuaje con esta frase y hoy, en este momento, estamos arruinando una existencia. Ojalá no sea así.

0: Gente linda de la radio, lamentablemente nos tenemos que despedir todos ustedes. Gracias por haber estado con nosotros en la radio, por haber compartido también este martes 13. No te cases, no te embarques, no hagas nada que no te quede nada, no te movilices porque se te va a complicar la vida, ¿viste? Porque si pasa algo malo es por culpa del martes, del martes 13. Y si no, no importa, mañana será miércoles y ya pasaremos la malaria o el mal agüero. Bueno, aquí estuvimos Nati Alejandro Matías Peralta, por eso viene Giancarlo Manzano, que les habla Omar Galaza. Esto fue Un Día Perfecto, versión martes 13. Chao, gente, hasta mañana. Nos vemos el jueves. No, miércoles. Nos vemos el miércoles.
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5: Estas son las efemérides del día de hoy.
6: El 13 de octubre es el Día del Psicólogo y Día Mundial de la Trombosis. En el año 1972 ocurrió la tragedia de los Andes, el accidente del vuelo 571 de la Fuerza Aérea Uruguaya con un equipo de rugby a bordo. 1980, el activista argentino Adolfo Pérez Esquivel recibió el Premio Nobel de la Paz. Año 2010, se completó con éxito el rescate de los 33 mineros atrapados en la mina San José, en Chile. 2006, Muhammad Yunus y el Banco Grameen reciben el Premio Nobel de la Paz por el desarrollo e implementación de los microcréditos. 2018, en San Pedro Sula, Honduras, inicia una caravana de migrantes hacia Estados Unidos, con más de 5.000 personas, en su mayoría hondureños. Y por último, nace Sammy Hagar, músico estadounidense, de la banda Van Halen, y Paul Simon, cantante, músico y compositor estadounidense, del dúo Simon & Garfunkel.
7: Atención, el área de tránsito municipal informa cambios en la circulación del tránsito por Costanera, Paseo de los Artesanos, desde el puente, calle Lombú, hasta Carlos de Glime, tradicional esquina de Pirca. 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

este día martes. Vamos con todo. ¿Qué personajes? Onda, Sabanera y Pobre Corazón para abrir este día martes, segundo capítulo de la semana. ¿Cómo andan por ahí? ¿Bien? Acá con la producción a pleno, ¿eh? Gran programa que tenemos en este martes, segundo capítulo de la semana. Prepárate.

vos querés escuchar, están acá en este segundo capítulo de la semana, con mucha gente ya del otro lado, como es el caso de Claudia, de Pato, que nos escucha a esta hora. Tenemos a Evangelina, está Maru por acá también. Saludos a Leticia, que escucha siempre la radio. Hoy es el cumple de José. Feliz cumple para José, muy bien. Seguimos en martes, el Pepo y Descontrolado.

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2: Atención, el área de tránsito municipal informa cambios en la circulación del tránsito por Costanera, Paseo de los Artesanos, desde el puente Calle Lombú hasta Carlos de Glime, tradicional esquina de Pirca. Será doble mano hasta finalizar obras en adoquinado en Calle El Lombú. 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

Estos son los sonidos que vos estás votando. Por acá lo que estamos escuchando es la canción de Calibre 50 y Yo Sin Ti. Muy bien, uno de los tantos elegidos que tenemos en la radio. Estamos en las redes sociales y también, obviamente, en el WhatsApp de tu radio. El Pepo y... suena esto, escucha, ahí va.

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Qué lindas canciones, ¿eh? Por acá estamos en esta jornada de para arriba. Me gusta que manden foto, clima, foto, momento o video, momento. ¿Cómo están por ahí? Nos pueden arrobar, obviamente, en las redes de la radio, en las historias, y la vamos a compartir. Claro. Por acá estamos escuchando a Grupo Play y Sebastián Roth, Me Quedo Contigo. Obviamente pongan escuchando para arriba. Claro.

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Música en tu radio, las canciones que más te gustan en este martes. Ahora bloque de música urbana, reggaetón, trap, hip hop, bachata, bueno, de todo. Salsa, ¿qué más, produ? Bueno, de todo tenemos por acá. Como este sonido que viene de María Becerra con Desafiando el Destino, en la versión en vivo.

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0: Vamos con clásicos ahora.
1: No sé.
0: Estamos escuchando la canción que le pertenece a Trulalá y Si dices que te vas por acá. Y seguimos. Hay más cuarteto ahora, ¿eh? ¡Epa! Sebastián y Milonga Sentimental. Suena así, bloque de clásicos.

por acá el Lorenzo junto a su papá Carlos. Bien, tenemos a Soledad, está también Pablo escuchando la radio. Saludos a Cami. Hola, ¿me pasas alguna canción del Facha Lezica? Dice Rosa. Bien, ¿qué más? Por acá está María que nos escucha. Y tenemos a Guada. Como siempre, aguante para arriba, pone. Vamos. Se viene Daniel el Facha Lezica. La vuelta.

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0: escuchando la radio, está Esther. La radio está buenísima. ¿Me pasan algo de Ulises Bueno? Dale, ¿eh? Por acá tenemos a Martina, escuchando la radio. ¿Quiere el tema de... ¿quién? Pará, que no. No le entiendo qué dice.
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Esto por acá, la canción que le pertenece a la banda El Rojo Vivo, Fácil de Olvidar. Casi, casi llegando al final ya, ¿eh? Bueno, lo que viene es Qué Locura. Estaba votando Marce esta canción. Amor no tiene sexo.

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1: Sí, sí. Una vez más. Directamente desde la casa de la cumbia. ¿Cómo dice?

0: persiana de esta jornada de Pa' Arriba. Nos vamos a reencontrar con todos ustedes mañana miércoles, promediando la semana. Muy bien. Nos vamos. Gracias a todos por estar ahí. Esto es... ¿Cómo era que se llamaba? Cumbia 150 de La Planta y Berlín. Gracias a todos por estar ahí. Chau, chau. Hasta mañana.
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4: Estas son las efemérides del día de hoy.
5: El 13 de octubre es el Día del Psicólogo y Día Mundial de la Trombosis. En el año 1972 ocurrió la tragedia de los Andes, el accidente del vuelo 571 de la Fuerza Aérea Uruguaya con un equipo de rugby a bordo. 1980, el activista argentino Adolfo Pérez Esquivel recibió el Premio Nobel de la Paz. Año 2010, se completó con éxito el rescate de los 33 mineros atrapados en la mina San José, en Chile. 2006, Muhammad Yunus y el Banco Grameen reciben el Premio Nobel de la Paz por el desarrollo e implementación de los microcréditos. 2018, en San Pedro Sula, Honduras, inicia una caravana de migrantes hacia Estados Unidos, con más de 5.000 personas, en su mayoría hondureños. Y por último, nace Sammy Hagar, músico estadounidense, de la banda Van Halen, y Paul Simon, cantante, músico y compositor estadounidense, del dúo Simon and Garfunkel.
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es que día martes. Vamos con todo. ¿Qué personajes? Onda, Sabanera y Pobre Corazón para abrir este día martes, segundo capítulo de la semana. ¿Cómo andan por ahí? ¿Bien? Acá con la producción a pleno, ¿eh? Gran programa que tenemos en este martes, segundo capítulo de la semana. Prepárate. Lo que viene ahora es Dani Cardoso y yo sin ti.

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¿Cómo le va? ¿Qué dice? Muy buenas tardes. Qué apertura musical, una tradicional y queridísima samba en la voz de Gerardo López y sus músicos, Los Fronterizos, La Salamanca, llegaba en la tardecita de nuestro folclore. Bienvenidas amigas y amigos, paisanas y paisanos de Alpacorral, de los alrededores y aquellos que escuchan la radio vía internet. Estamos en nuestro folclore por 88.9, la radio municipal. Disfrutando de las guitarras y voces que nunca morirán, aquellas inmortales canciones, aquellos grandes éxitos que forman parte del cancionero popular. Aquí estamos, en la tardecita de la radio. Esto es nuestro folclore y nos vamos a acompañar de aquí en más en estos minutos para solamente disfrutar de la buena música en el atardecer de Alpacorral, en nuestro folclore.

La tardecita de nuestro folclore, queridos amigos, la López Pereira, qué linda samba también, ¿no? Que compartíamos en este atardecer, El Leñarito, una canción también traída aquí en el atardecer de Alpa Corral en la 88.9, evocando grandes recuerdos del cancionero popular, siempre presentes, y los seleccionamos para compartirlos y ponernos un poquito nostalgiosos también, ¿por qué no?, en este atardecer. Junto al fogón, estamos junto a ustedes, amigas y amigos, disfrutando de los acordes musicales de la música de raíz folclórica. Mama vieja, cuántos recuerdos bonitos, ¿no? Mama vieja.

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Mama vieja, una hermosa zamba que disfrutamos en el atardecer de nuestro folclore. Y la cueca chilena llega por aquí también, por supuesto, porque, bueno, es una versión de las dos puntas. Una cueca que tiene sus raíces en Cuyo, ¿no? Don Hilario Cuadros, por ahí, escribió, uno de los grandes escritores de música cuyana, también creador de esta, Las Dos Puntas, que tiene sus años, por supuesto, esta cueca, y la compartimos en la tardecita de nuestro folclore, que enlaza dos patrias, ¿no? La chilena y la argentina. Ahí estamos, Las Dos Puntas, una versión bien de cueca del folclore chileno, sería este, ¿no? A ver cómo suena.

Y claro que sí, en las dos puntas. Dos puntas tiene el camino y en las dos alguien me aguarda. Claro que sí, en Chile una chilena y en Cuyo me espera una cuyana. Lo dice esta hermosa cueca que se ganó la preferencia y la permanencia en el tiempo, ¿no? Por eso la traíamos acá para compartirla con ustedes en el atardecer del Pacorral. Gustosos de compartir nuestro folclore, queridas amigas, queridos amigos, llega un grande del folclore, un admirado por muchos, ¿no? De aquellos tiempos, don Jorge Scafrune, este paisano bien recordado, un gran ícono de la representatividad del criollo, del gaucho, un folclorista que supo hacer del folclore prácticamente una predicación de la música nuestra, porque se nutría de los pueblos, de las canciones que cantaban los guitarreros en algún asado, en algún fogón. De ahí esas canciones las transformaba en verdaderos éxitos dentro del folclore. Algunos de ellos escritos por él, por supuesto. Ahí está, don Jorge Scafrune nos trae Luna Cautiva.

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bien, compartiendo nuestro folclore. Amigos, ¿por qué no han venido los altamiranos? Lo que escuchábamos ahí entonces en la tardecita de la radio, en nuestro folclore, queridas amigas y amigos. Esto es la 88.9 y vamos desandando el camino sonoro de la música bien, pero bien nuestra. Encontrándonos con distintos acordes musicales. Y llega por aquí la música del litoral. No podía faltar en esta tardecita aquí en la radio, en este escenario imaginario. En este caso,

0: chamamé, la versión tropical del chamamé, aquí en la 889, en nuestro folclore.
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Tardecita de nuestro folclore, qué grande don Horacio Guaraní, si se calla el cantor y Mario Pereira, la mal peinada en la tarde de nuestro folclore. Encontrando canciones, acordes musicales que forman parte de nuestro folclore, que nos despiertan emociones, nostalgias, sentimientos que están ligados con nuestra música. Con nuestra música de identidad argentina, con nuestra música de raíz folclórica. Aquí estamos, queridos amigos, disfrutando del cancionero popular que está muy, pero muy interesante. Que, bueno, de alguna manera encontramos en este espacio la manera de llegar a ustedes difundiendo nuestro folclore. Los Nocheros, cosa peligrosa.

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Muy bien, viejo facón, Nicolás Membriani, y anteriormente Los Nocheros, Cosa Peligrosa, lo que pasaba por aquí entonces en este encuentro de la música nuestra en nuestro folclore. Disfrutando de los buenos sonidos que tiene el folclore, de las buenas letras que tienen las canciones. Bueno, ahí teníamos a este conocidísimo recitador, talentoso joven, que suele participar en los grandes festivales como Jesús María y otros tantos, Nicolás Membriani. Seguimos en la tardecita de la radio compartiendo nuestro folclore, Los Rojas, la América.

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Bien, queridas amigas y amigos, y así escuchando al chaqueño Palavecino, que llegaba por aquí entonces con Palcomisario y Samba de Amor en Vuelo, hemos llegado al final, mis amigas, mis amigos, gustosos de haberles entregado otra jornada, otro programa más, con muchísima música folclórica, eligiendo o casi sin elegir, porque realmente ya de por sí son muy bonitas las canciones del cancionero popular de nuestro folclore, y si tuviéramos que elegir se haría muy, pero muy difícil. Todas son bonitas y son lindas, y todas están siempre ahí vigentes. Nos vamos a despedir entonces, les vamos a decir gracias. Mi nombre es Carlos Rosales, como siempre, compartiendo nuestro folclore desde hace ya muchos años. Nos vamos diciéndoles gracias y volveremos en el próximo programa. Al Jardín de la República, con esto le decimos muchas gracias y hasta el próximo encuentro.

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3: Atención, el área de tránsito municipal informa cambios en la circulación del tránsito por Costanera, Paseo de los Artesanos, desde el puente, calle Lombú, hasta Carlos de Glime, tradicional esquina de Pirca. Será doble mano hasta finalizar obras en adoquinado en calle El Lombú.
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8: El 13 de octubre es el Día del Psicólogo y Día Mundial de la Trombosis. En el año 1972 ocurrió la tragedia de los Andes, el accidente del vuelo 571 de la Fuerza Aérea Uruguaya con un equipo de rugby a bordo. 1980, el activista argentino Adolfo Pérez Esquivel recibió el Premio Nobel de la Paz. Año 2010, se completó con éxito el rescate de los 33 mineros atrapados en la mina San José, en Chile. 2006, Muhammad Yunus y el Banco Grameen reciben el Premio Nobel de la Paz por el desarrollo e implementación de los microcréditos. 2018, en San Pedro Sula, Honduras, inicia una caravana de migrantes hacia Estados Unidos, con más de 5.000 personas, en su mayoría hondureños. Y por último, nace Sammy Hagar, músico estadounidense, de la banda Van Halen, y Paul Simon, cantante, músico y compositor estadounidense, del dúo Simon and Garfunkel.
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3: Atención, el área de tránsito municipal informa cambios en la circulación del tránsito por Costanera, Paseo de los Artesanos, desde el puente, calle Lombú, hasta Carlos de Glime, tradicional esquina de Pirca. Será doble mano hasta finalizar obras en adoquinado en calle El Ombú.
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¿qué tal? Bienvenidos al día martes. Martes realmente espectacular. Estamos dando inicio a nuestro programa, como siempre, acá a través de la radio, a través de la frecuencia, en las distintas localidades de la República Argentina. Desde Virasoro, Corrientes, desde acá nosotros te hacemos la compañía para todo el país. Estamos dando inicio a este programa que se titula Estudio Mega. La conducción de quien te habla, Matías Toledo. 60 minutos de lunes a viernes para disfrutar de la mejor música acá con las personas que se van sumando todos los días y están en sintonía de nuestro programa. Martes 13, no te cases ni te embarques, como dice el dicho. Martes 13 de octubre de este año 2026, dando inicio a nuestro programa. Así que ya te podés comunicar, está totalmente habilitado el WhatsApp, el 3756-618227. 3756-618227. Bienvenidos, arrancamos la edición de este día martes, así, con buena música. Esto es Estudio Mega.

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1: Esto fue increíble, ¿eh? Ahora sí. Bueno, se lo van a...

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0: Esta es la canción de Emanero con Abel Pintos de La Planta, Borracho y Loco, se llama esta canción por acá. Música que estamos escuchando de cortina. Qué buen comienzo en la apertura de nuestro programa acá en Estudio Omega. Tengo que mandar un gran saludo a toda la gente de Radio Mensú 96.5. Ahí estamos en Posadas, en la provincia de Misiones, todos los mediodías y a la noche. En dos horarios, mediodía y noche, saliendo con este programa Estudio Omega. Un saludo grande para toda la gente. Sabemos que es amplia la audiencia de Radio Mensú en Posadas a través de 96.5. Por acá también tengo más saludos. Itaibaté presente. ¿Cómo andan los amigos de Itaibaté? Ahí estamos en Radio Activa 106.1 de 17 a 18 horas. De lunes a viernes sonando a través de Radio Activa en la localidad de Itaibaté en la provincia de Corrientes. Por acá tengo más saludos. ¿Cómo andan los amigos de Urdinarrain en la provincia de Entre Ríos? También escuchando el programa todos los días. Río Negro, San Antonio Oeste. Hola, ¿cómo andan?
1: Hola, buenas tardes. Los escucho todos los días desde Río Negro, San Antonio Oeste.
0: Muy bien, ahí está Río Negro, San Antonio Oeste. Están dejando los mensajes por acá también. Toda la audiencia que se va sumando y está escuchando nuestro programa. A ver qué más por acá. Un abrazo muy, pero muy grande. Nos están escuchando en el Hospital San Juan Bautista, siempre con la sintonía del programa. Saludos para Silvia, María y Ana María, que están escuchando el programa todos los días ahí en el trabajo en el Hospital San Juan Bautista. Muy bien, ahí estamos con todos los amigos, la audiencia en general que se va sumando y va dejando los mensajes por acá. Estudio Omega para todo el país. Sigue sonando la música acá en tu programa favorito.

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1: Estamos a pleno acá laburando en el estudio con todo lo que tiene que ver con grabación de publicidades artísticas, todo lo que tiene que ver con grabación de anuncios comerciales, lo estamos realizando acá en Estudio Mega, de lunes a viernes. Grabación de publicidades para tu radio. Nos envías el texto, ahí te cotizamos la grabación y ya estamos grabando todos los días, a la mañana, a la tarde y a la noche, en todos los horarios, como siempre, grabando publicidades. Así que te podés contactar al 3756-618227. Además, te cuento que hacemos un programa en vivo de lunes a jueves. Estamos todas las mañanas de 10 a 12 saliendo a través de la siguiente página. Agenda lamegavirasoro.blogspot.com. En esa página estamos sonando de lunes a jueves de 10 a 12 de la mañana, hora argentina. Ahí nos podés escuchar en vivo a través de la plataforma del streaming, lamegavirasoro.blogspot.com. Seguimos con más canciones por acá, disfrutando de la mejor música en la radio. Estudio Mega, la conducción de Matías Toledo en este martes 13 de octubre del año 2026.

0: Ya estamos ahí nomás casi en la parte final de nuestro programa, en este 13 de octubre del año 2026. ¿Qué se celebra hoy 13 de octubre? ¿No espiamos hoy a ver qué se celebra? Bueno, vamos a espiar ahí en un ratito. Un abrazo grande ahí para toda la gente que nos escucha también en Puerto Iguazú, en la provincia de Misiones. A los amigos de Radio Urbana, el amigo DJ Sombra y toda la gente que está ahí prendido a la sintonía de la radio. Un abrazo grande. El 13 de octubre se celebra el Día Nacional del Psicólogo. También, ¿qué más? A ver, tenemos el día especial. Sí, el día, un día muy especial. A ver, por acá también, Día Internacional del Lenguaje Claro. Y también se celebra el Día Mundial de la Trombosis. Bueno, es algo de los... fechas especiales por ahí que se celebran en el día de hoy, 13 de octubre, Día Nacional del Psicólogo. Así que en Argentina se conmemora el Día del Psicólogo. Un abrazo grande ahí para todos. A ver qué más por acá, tengo más saludos. Se van sumando. Mati, pasá un buen tema de Leo Mattioli, escuchando tu programa todos los días acá en Bellavista, Corrientes. Están escuchando el programa. Tengo más saludos también a la gente que nos está escuchando en Curuzú, Cuatiá. Me dice todos los días Mati, desde Presidencia de la Plaza, en la provincia del Chaco, escuchando tu programa como todos los días. Acá los chicos de Machagay, otro de los mensajes. A ver qué más. Voy mirando todos los saludos que van ingresando. A la gente de la pizzería, que están ahí en pleno centro de Posadas, me dicen, escuchando como siempre el programa. A ver qué más. Saludos a los chicos de la óptica, Mati, como siempre, acá en sintonía de Estudio Mega. Un saludo muy grande también para Oscar Herrera, nuestro gran amigo ahí de San Vicente Misiones, locutor. Estamos en Radio H Online, todos los días sonando con Estudio Mega. Seguimos con más canciones en esta edición del día martes 13 de octubre.
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0: Tres canciones espectaculares por acá que estamos escuchando en la radio. La música del señor Matías Valdés, la música también de Cazú con otra, y esta última canción que estamos escuchando por acá, la música de Emilia con Los Ángeles Azules, Perdonarte para qué. Buenas canciones en este martes de Estudio Mega para todo el país, desde Virasoro, Corrientes, Argentina.
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0: Y bueno, estamos en la parte ya final de nuestro programa, todos los días, gracias a la gente de Duarte Turismo. 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Un abrazo para todos, que la pasen bien, que tengan excelente resto de martes. Mañana estamos de vuelta acá en la radio para hacerte la buena compañía, como siempre, con Estudio Mega, acá con el mate a full y compartiendo todas las canciones en este programa que suena hace más de 6 años en toda la República Argentina. Un saludo para todos, Matías Toledo desde Virasoro, Corrientes, Argentina, la compañía para todo el país y Latinoamérica. Chau, hasta mañana.

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4: El 13 de octubre es el Día del Psicólogo y Día Mundial de la Trombosis. En el año 1972 ocurrió la tragedia de los Andes, el accidente del vuelo 571 de la Fuerza Aérea Uruguaya con un equipo de rugby a bordo. 1980, el activista argentino Adolfo Pérez Esquivel recibió el Premio Nobel de la Paz. Año 2010, se completó con éxito el rescate de los 33 mineros atrapados en la mina San José, en Chile. 2006, Muhammad Yunus y el Banco Grameen reciben el Premio Nobel de la Paz por el desarrollo e implementación de los microcréditos. 2018, en San Pedro Sula, Honduras, inicia una caravana de migrantes hacia Estados Unidos, con más de 5.000 personas, en su mayoría hondureños. Y por último, nace Sammy Hagar, músico estadounidense, de la banda Van Halen, y Paul Simon, cantante, músico y compositor estadounidense, del dúo Simon and Garfunkel.
5: Atención, el área de tránsito municipal informa cambios en la circulación del tránsito por Costanera, Paseo de los Artesanos, desde el puente, calle Lombú, hasta Carlos de Glime, tradicional esquina de Pirca. 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

0: Sí. Señoras y señores, ¿cómo les va? Muy, pero muy buenos días, muy buenas tardes, muy buenas noches, tardecita, noche. Comenzamos una vez más estos 120 minutos de radio, que significa estar en pleno contacto con cada uno de ustedes. Significa que hacemos 2 horas de radio, que comenzamos el día martes con Don Diablo, We Are Love. Es el comienzo y viene muy, pero muy arriba un día martes, ¿eh? Así que prepárate porque esto es el comienzo. Hola, hola, hola, hola, hola, hola, hola, hola, hola, país. Países limítrofes. República Oriental del Uruguay. A través de FM Nueva Albesia. Bienvenidos. Así comenzamos una nueva recorrida de radio, fundamentalmente. Como digo siempre, no estamos haciendo radio, claro. Y comenzar con Don Diablo, con We Are Love, para un día martes. Estamos muy arriba. Y estamos en el martes. Para un poquito, claro. Me acompaña en el departamento comercial mi amigo Fer. Está musicalizando Ale. La voz comercial artística, Caro Montalbano, Pablo Matus, Fabricio Laurenti. En la production, diría mi amigo el tío Fer, está Mari Stuesel para Radio Play Studio. Mi nombre es Gustavo Castro, vengo capitaneando, hoy hace una pila de años, en el Radio Top. Y siempre está vigente con esta música que nos vamos renovando, siempre punchi punchi en el comienzo. Y así iniciamos un día martes, muy arriba.
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0: Conversando con Jorge de FM Nueva Albesia en Colonia y en Uruguay. Dice siempre con el punchi punchi marcando, claro. Por eso está Justin Bieber, Yumi, Jack Me. Esta versión de Andy Ravix,

0: Suena lo nuevo, lo que en un par de meses va a estar muy arriba. Hoy te lo estamos presentando aquí en el Radio Top. DJ Anthony, Tommy Navi, Superstar. Una versión mix con bastante punchy punchy. Un house importante, un house deeper.
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0: Sinceramente te digo que es lo nuevo. No lo escuché porque está muy mixado, es muy remix. El tema es Tabú y lo hace, claro, Pablo Alborán.

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1: La música de Riken, Ken y Máscara es otro de los nuevos, de los elegidos, claro.

0: Vamos estableciendo la primera pausa comercial. Tito el Bambino, Rao Alejandro, Liano, Mick Gus, Rafa Pavón y Cóbrale. Pausa la primera para este día martes.
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4: Atención, el área de tránsito municipal informa cambios en la circulación del tránsito por Costanera, Paseo de los Artesanos, desde el puente Calle Lombú hasta Carlos de Glime, tradicional esquina de Pirca. 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

Vengo de la pausa comercial metiéndome de a poco en este bloque número 2 de Radio Top Día Martes. Doc South, O-Track y Valentin para hacer Smile Face.

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2: En el martes y en contacto con Daddy Yankee, con Sitch, definitivamente. Algo del nuevo corte de promoción del reggaetonero.
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